0: la vía telefónica 614-388-4380 y me tendrás que dar la clave ganadora. Los del charrito, los del salerito, color azul. Esa es la frase, ya la tienes. Márcame, 614-388-4380. Bueno, bueno.
1: Bueno.
0: ¿Y huele quién anda por ahí, compadre?
1: Mario.
0: Mario, ¿de dónde te comunicas, Mario?
1: De la Santa Cecilia, mi rey.
0: De las. Ah, canijo, ¿dónde queda eso, carnal?
1: Al norte de la ciudad.
0: Allá donde se devuelve el aire, diga.
1: Acá la vuelta.
0: Acá te les y cobro, hijo, con mucho gusto, oiga. Y se sabe usted la contraseña y su primera vez, oiga.
1: ¿Qué crees?
0: Híjole, qué chulado, ¿verdad, oiga? Está fresco el aire, ¿verdad? Está fresco, ¿verdad? Mijo, dame la clave ganadora, por favor, mijo.
1: Los del charrito. Los del canarito, color azul.
0: Agüigüi es caldo, le echan agua, mijo. Pásame tu nombre como aparece tu credencial de lector, mi rey.
1: Mario de Santiago Gómez.
0: Mario
1: de Santiago Gómez.
0: De Santiago Gómez. ¿Cuándo vas a venir por tu bocinita, mi Mario? ¿Mañana?
1: ¿Cuándo? Mañana, ¿a qué hora puedo?
0: De 10 a 7, dime a qué hora para programarte aquí, carnal.
1: A las 12 de la mañana.
0: A las 12 del mediodía. Ya sí. Estás. Aquí te van a esperar, calle Julián Carrillo 705, con tu credencial de lector, mi querido Mario de Santiago. ¿Sale?
1: Ya está, Rocco.
0: Gracias, mijo. Dime.
1: ¿Y qué? ¿Cómo caíste ya?
0: Ay, mijo, ya me van a hacer bullying por todo porque puse mi nalguilla de mandril ahí en la hielera, mijo. Es que me senté en la hielera de nieve seca, mijo, no manches. No,
1: pues si te vi, pues estaba enseguida, hijo, caíste como mijo. Condorito.
0: No, mijo, me hubieran grabado para hacerme viral, chingado, mijo. Ahorita ya llevaría como 28,000 vistas, mijo.
1: Sí, lo estamos regando.
0: Ay, no, mija, todos están grabando y el día que me la parto nadie graba. Ay, no, mijo, qué va, cómo me caen gordos, de veras, ¿eh? Un abrazo, mi Mario.
1: Gracias,
0: mijo. Bye bye. Oye, es que para los que no, es que algunos no escucharon en la mañana cuando andábamos en el Diver Splash. Yo me llevé una, ¿cómo se dice? Una hielera de esas, pues sí, de esas de Unicel. Y bien curro, pues llevaba yo mis bebidas, ¿verdad? Obviamente. Y no sé por qué, digo, me quise sentar o apoyar tantito en la hielera, dije, pues tiene bastante hielo, no está vaciona, y apenas si ya puse las nachillas de mandril que tengo. Y moco, pariente.
2: Te mamut.
0: Ay, no hubiera que visto. ¡Qué oso, güey! ¡Qué oso!
2: Te mamut.
0: Ya no se estén riendo de mí. Como son de veras, en verdad, criticones, Miércoles de Retro Old School, pariente. Mándame tu mensajito a través de la vía de WhatsApp y dime, ¿qué quieres escuchar en este miércoles de Retro Old School? En lugar de andarme criticando, por favor, 614-110-0993, te escucho.
3: Buenas tardes, Rocco, buenas tardes. En este miércoles de retro de Old School, si puedes poner la de Nada Nos Detendrá Ahora con Starship, por favor, a ver si la tienes, por favor. Buena tarde.
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1: Chavales Rocco, muy buenas tardes. Hoy por ser miércoles de Old School, se me antoja esta rola de Tarzan Boy. Saludos aquí desde Rivera de Sacramento, de parte del Pepe Rin. Saludos.
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0: Oye, 6 de la tarde ya con 23 minutos, amenaza el cielo con que dice que quiere caer una regadita. ¿Usted qué opina? ¿Sí? ¿Sí llueve? ¿Sí cae una regadita o no cae una regadita? 614-110-0993, dime algo. Que no dormimos juntos, fregado pues, hombre.
1: Mi Rocco aquí, buenas tardes, aquí saludos al Peter de las granjas.
0: El Peter, póngale estrellita al Peter que ya llegó. Ahí está mi Peter, allá en las granjas, gracias mi Peter, un abrazote, gracias.
2: ¿Qué onda mi Rocco? Aquí escuchándolo. Vamos a una graduación, échenos suertes.
0: La suerte ya está con ustedes. Y el éxito también, mi querida América Varela y a mi Tétor. Ahí está su estrellita, ¿eh? Ahí está su estrellita. ¿Quién más anda ahí conmigo? 614-110-0993. ¿Qué huele, parientón, eh? Allá saludos al culicagao, el cara de chimba también. Allá al Chila. Qué bárbaro, mi Chila, ¿eh? Saludotes, mi Chila. Un abrazote, poniéndole ahí al mambo. 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Saludos allá para el Tabito Venegas, allá para la tóxica de la Meli, Lidia y las muchachas, Yanita, María Chelo y el buen comandante Cucáis, que ahí nos están escuchando allá en la Gómez Morín 1209, y la gente que está comiendo. ¡Qué rico! Yo quiero otros tacos. No, hombre, ayer, que por cierto, muchas gracias a mi querido Cuco por alimentar el talento de Chihuahua. Ayer, no, hombre, esos taquitos de bistec que nos cenamos viendo el juego de la selección mexicana. Hombre, carnal, de los nervios, nomás me comí 2-3 tacos, carnal. Estaba más nervioso que la fregada.
3: Te mamut.
0: Ay, Dios de mi vida. Dice Rocco, saludos, escuchándote mientras voy camino al centro. Dice Alejandra González. Mi querida Ale, te mandamos un beso y un abrazote. Póngale una estrellita, mi querida Ale, por favor. Aquí te acompañamos mientras vas al centro, ¿eh? Saludos a la Flor, allá en el barrio de Londres. ¡Guárdense las carteras!
3: ¡Te mamut!
0: Al Roberto, los canchones también, ponle estrellita. ¡Eso! ¿Quién más? Mándame tu mensajito. Recuerda que no tengo una bola de cristal y si me mandas mensaje, no lo elimines. Ahí voy, paso a pasito, pariente. No te me desesperes. No eres el único que está conectado conmigo a través de la Bestia Grupera. Así que no sean Barbie, no sean dramáticos. Aguanten vara. Por lo pronto me voy a ir con una rolita que se va directo hacia la Gómez Morín. Es miércoles de retro old school.
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4: El presidente municipal de Chihuahua, Marco Bonilla, encabezó este miércoles la ceremonia de ascensos para elementos de la Dirección de Seguridad Pública Municipal, en la que 65 policías obtuvieron un nuevo grado tras concluir satisfactoriamente el proceso de evaluación establecido en la convocatoria. Durante el evento, el alcalde reconoció el esfuerzo, disciplina y desempeño de los agentes que lograron ascender, destacando que este avance representa un reconocimiento a su trayectoria dentro de la corporación, además de un mejor ingreso económico y mayores oportunidades de crecimiento personal. En la convocatoria participaron un total de 520 policías municipales, quienes compitieron por 65 plazas disponibles. De ellas, 47 corresponden al grado de policía tercero, 11 a policía segundo, 6 a policía primero y una a suboficial.
3: Estatal.
4: Con 112 homicidios dolosos contabilizados hasta ayer a las 2 de la tarde en todo el estado de Chihuahua, junio superó en un 10.8% la incidencia de 101 casos registrados al cierre de mayo, de acuerdo con los datos de la Fiscalía General del Estado. El municipio con la mayor cantidad de asesinatos fue Juárez con 51, seguido de Chihuahua con 25 y Cuauhtémoc con 12, mientras que en el resto del estado fueron reportadas 24. Entre los hechos más destacados por la cantidad de muertes fue lo ocurrido en Tutiú de Belisario Domínguez, donde las autoridades encontraron 5 cuerpos, 3 de ellos calcinados en lo que fue un escenario de una confrontación entre grupos criminales.
3: Espectáculos.
4: A través de las redes sociales se dio a conocer el triste fallecimiento del cantante español Manuel Arjona Velasco, conocido por ser integrante original de la banda Locomía, quien se encontraba en su casa en Barcelona. Luis Fon, amigo del cantante, dio a conocer en las redes sociales que Manuel Arjona Velasco

0: falleció de manera repentina a los 58 años mientras se encontraba en su casa en Viladecans, Barcelona. Hoy solo se ha elevado al cielo, pero su recuerdo vive en nosotros. Tu luz seguirá brillando en cada recuerdo, en cada sonrisa, en cada paso que dejamos atrás. Manuel Arjón es un cantante español que es recordado por ser un integrante fundador de Locomía, una banda de los 80s quien junto a Luis Font y Gar Bashir marcaron una época con su dance pop, extravagantes vestuarios y sus emblemáticos abanicos.
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0: La vida es un 10% como la hacemos y un 90% como la tomamos. Irving Berlín. Para La Bestia 99.3 informó licenciada Margarita Ibarra Lugo. Producción Martín Landeros. 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
6: ¡Échale, baby! Aproximándose las 6 de la tarde ya con 45 minutos. 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Tienes que echar chorizo casero del bueno. 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Así que sí, a ti te estoy diciendo, a ti que estás, híjole, le marcaría al Rocco, híjole, qué vergüenza, va a ser mi primera vez, ¿qué tiene, pariente? Tú márcame, ¿quién te regaló un kilo de chorizo casero del bueno?
7: Pues el Rocco.
6: Así que ahí está disponible el kilo de chorizo, márcame en este momento. Bueno. ¿Qué pasó?
8: ¿Qué pasó? La estrellita la mía.
6: ¿Qué tiene la tuya?
8: Ah, la estrellita.
6: ¿Cuál estrellita? ¿Cuál estrellita, mijo? Estamos con el miércoles de Retro Old School, Roberto. Nomás tiene telefonitis tú, qué bárbaro.
8: A ver. El que está conmigo, le pongo una estrellita. Y acá estoy contigo.
6: Ah, déjame, te pongo tu estrellita, mi amor. Ahí está, mira. Ahí está tu estrellita, tóxico. Ahí está.
8: ¿Qué es eso?
6: Órale, pues, mijo. Mira este Roberto nomás para que le pusiera la estrellita y ni me dejó que entrara la otra llamada para regalar el kilo de chorizo casero del bueno. Ahora sí, línea disponible. ¿Es tu primera vez? ¿Quieres llevarte el kilo de chorizo casero del bueno? Bueno, márcame y dame el WhatsApp de la bestia grupera. Ojo, nada más para personas que no han ganado su kilo de chorizo casero del bueno. Es 614-110-0993. Márcame, pariente. Márcame, márcame. 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Ahí está, pariente. Bueno, bueno.
7: Hola.
6: Hola, hola. Buenas tardes.
7: Buenas tardes, Rojito.
6: Bien, bien. ¿Quién, perdón?
7: Karen Márquez.
6: Karen. Karen, mi querida Karen, ¿qué andas haciendo, tóxica?
7: Pues quiero mi kilo de chorizo.
6: ¿A poco es tu primera vez, mija?
7: Sí.
6: No, mames.
7: Primera vez.
6: Ay, pero no me digas eso. Karen, ¿de dónde te estás comunicando, mi Karen?
7: En la ciudad, en Jardines del Sol.
6: Ay, donde se devuelve el aire, ¿verdad, mija? Mi querida Karen, ¿es tu primera vez entonces?
7: Sí.
6: Ok, mi querida Karen, dime la terminación del WhatsApp de la bestia grupera, mi amor.
7: Los 4 dígitos, 0993.
6: ¡Ay, qué perra, mi amiga! Mi querida Karen, mándame, por favor, colgando la llamadita, mi amor. Mándame foto de la credencial de lector para mandarte el vale electrónico y la ubicación para que a partir de mañana vayas por tu cortesía de chorizo casero del bueno.
7: Ay. Muchas gracias.
6: Gracias a ti, mi reina. Bye, bye.
7: Bye.
6: Bye. Híjole, ya se fue, pariente. Ya se fue. Y con ello también ya se viene el corte del minuto 50. ¿Cómo no, pariente? ¿Cómo no? Así que miércoles de Old School, mándame tu petición a través de un mensajito de WhatsApp. ¿Qué quieres escuchar? Pausa, corte comercial, minuto 50.
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1: ¿Y qué, cómo está tu vieja?
2: Pues comparada con la de Chon, muy bien. Pero comparada con Olga Brinsky, pues de la fregada.
1: ¿Y la tuya, John?
3: No, don Matías, la mía la perdí el mes pasado.
1: Caray, cómo lo siento que se te haya muerto, hombre.
3: La perdí en un volado.
4: ¡Te mamut!
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5: Así las cosas, pariente. 7:00 p.m. ya con tan solo 2 minutos es lo que me está marcando ya en el reloj de la cueva de la Bestia Grupera, pariente. Ay, ay, ay, pariente. ¿Qué onda, carnal?
6: No, todo tranquilo, hermano, ya las nubes se aproximan ya.
5: ¿A poco va a caer otra regadita, carnal?
6: Otra regadita, esperemos que sea una regadota, porque...
5: Oye, anoche sí estuvo...
6: No, ahí sí vino la agüita, ¿eh? Sí vino la agüita.
5: Cuando yo me fui de aquí, empezó a chispear.
6: Sí.
5: Y luego ya me alcanzó allá por la cantera.
6: Ajá.
5: Hombre, ya, carnal, ya se vino... Pero...
6: Ay, no.
5: No, carnal. No, una cosa ay, espantosa. Sí, bastante, llegando al periférico...
6: Ajá.
5: Perro se puso,
6: ahora
5: carnal.
6: Sí,
5: perro.
6: Pero
5: perro se puso el... Oye, pero... Yo no me explico una cosa.
6: Dime.
5: O la gente a tiro le faltan 2 que 3 tornillos.
6: Ajá.
5: O no tienen conciencia o... comen ligas, son de hule.
6: Por la velocidad.
5: O tienen mucho dinero... O simple y sencillamente les vale un pepinillo y 2 cacahuates la vida de ellos junto con los demás.
6: Van a todo vuelo, ¿eh? Como si estuvieran seco, sí.
5: Parece que van por herencia.
6: Así es, hermano.
5: No, o sea, ¿en qué cabe? Digo, pues yo creo que nomás en la cabeza de una persona que no tiene sentido, la neta, o no,
6: así
5: ¿no?
6: Así es, hermano.
5: Carnal. Es cuando más el asfalto, las carreteras, el periférico se vuelven más peligrosos, carnal.
6: La verdad que sí.
5: ¿Cuántos carros transitan diario?
6: Por la avenida. Bro.
5: Por la que tú quieras, carnal. O sea, no tenemos...
6: Sí, hermano, si no vamos a transitar, imagino que a lo mejor unos 10.000 carros, 15.000 carros a lo mejor diarios.
5: Ahora, de esos 10.000, 15.000, porque estamos hablando de un mínimo.
6: Ajá, sí.
5: ¿Cuántos tiran aceite, carnal? Un chorro, carnal.
6: Hay gente que nomás piensa que al carro se le echa gasolina y se acabó.
5: Y ya, se acabó, carnal. Sí, y si le falta aceite, le pone y le pone y lo tira y lo rellena como si fuera agua. Sí. Ese aceite se queda en el asfalto. Cuando llueve, carnal, se convierte peor que una pista de hielo, carnal. Entonces, una vía rápida como el periférico de la Juventud, el R. Almada, el que me pongas, carnal, a una velocidad de 80 kilómetros, mínimo, 100.
6: Que es lo que debe ser el máximo,
5: sí,
6: ¿eh?
5: Pero, carnal, se para el de enfrente, llega a pasar algún accidente, tú te enfrenas y el de atrás viene con esa velocidad. Se te va a impactar, se te va a ir por atrás, carnal. Digo, valga la redundancia, pero sí, es el rollo.
6: Oye, tocando el tema que dices tú de las vías rápidas, mucha gente piensa que porque dices vías rápidas es para meter la velocidad que es, pero no. Vía rápida te está diciendo que es una vialidad que no tiene altos semáforos, que puedes ir constante, pero no a una velocidad de 120.
5: No a esa velocidad, entonces.
6: Sí, hermano.
5: Digo yo, no se pone la. Digo, si a lo mejor usted no se quiere.
6: Sí.
5: Y se quiere dar en toda la chapa, dijo la canción de Edwin Luna. Pues vaya y consígase ya un lugar, sí, en donde ustedes se den toda la chapa.
6: Exacto.
5: Pero sin que se lleve gente inocente. ¿Sí?
6: Exacto.
5: Y no me salga con el pretexto o con el comentario absurdo, tonto y bobo, por no decir otra palabra.
6: Sí.
5: De que usted es un experto conductor y que los de Rápido y Furioso se la vienen Pérez Prado.
6: Y yo nunca he chocado en mi vida, así que nunca voy a chocar.
5: Y pedo manejo mejor. Ay, ya se usted corra que lo bañen, la neta, está sinceramente. De a tiro está.
6: Otra cosa. ¿Qué, carnal? Aparte circulan, pero sin seguro mínimo, ni el tercero.
5: Entonces, ese es el problema, carnal.
6: Y,
5: pero pues
6: te lo digo por experiencias que me ha tocado. Y me han chocado tres veces. De esas tres veces, dos veces las personas no han traído seguro.
5: Lo andan lloriqueando.
6: Exactamente. Oye, es que está muy caro. Déjame, te lo llevo con mi compadre. Mi compadre en 5 mil pesos.
5: Chinga, pues,
6: yo, es un golpecito.
5: Yo te traeré sin seguro, pues, ¿verdad? Sí. Yo traeré. Yo tendría haber tenido la culpa, ¿verdad? Por tu irresponsabilidad, por tu.
6: Son
5: por
6: la lo gente que quieras, que piensa que nunca va a pasar nada, hermano.
5: Sí,
6: y son las primeras que meten la pata.
5: Exactamente, carnal. Desgraciadamente, así es el rollo.
6: Ay, no.
5: Dice por acá, buenas tardes, amigo Rocco. No me has puesto mi flautín mágico. Uno para mí y uno para mi esposa, el profe Acuña. Mi profe Acuña es lo que le está diciendo al Broco. Pero como ya salieron los lepes de vacaciones, no sé dónde me dejó él. Pero el audio, ahí te lo consigo, pero mira, por lo pronto te voy a poner una campanita el día de hoy para que haya pelea en la noche. Ahí está mi
6: unos
5: tres rounds mínimo, mi profe. Unos mínimo tres rounds por todo el cuarto,
6: Desde el salto el ropero y
5: Timón, tú dale.
4: Saludos.
5: Mira, un chapulín.
4: Qué placer volver a escucharlo de nuevo.
5: Hijo, a ver, espérame. Número uno, ¿en qué anexo te tenían?
4: Placer el escuchar esa voz tan aguardientosa.
5: Ajá, poco.
4: Sí, un placer.
5: ¿Dónde andabas?
4: Y les mando muchos saluditos, canijos, aquí andamos.
5: Qué va.
4: Ya se las sabe su amigo Meni, el Uber Locochón, que aquí anda ya en las movidas.
5: Qué va.
4: Saludos.
5: ¿Dónde te tenían anexado, mijo? Qué bárbaro, mijo,
6: Ya están preocupados por ti.
5: Ah, mijo, ya nos tenías preocupado, mijo, la neta, ya
6: En otras estaciones ahí.
5: Oye, como parte de uno de los cambios de la bestia grupera, carnal, pues ya se fue Buquimanía, carnal. Buquimanía,
6: si lo pueden observar, ahorita Buquimanía.
5: Ya no hay Buquimanía. Entonces, ¿qué te parece si esta hora de las 7 a las 8 armamos la playlist? Pero
6: exacto.
5: Con todos los radioescuchas. Nos van a decir el nombre del artista. Nada más.
6: No, puro artista.
5: Puro artista, nada más.
6: Se va a encargar de ese show.
5: Okay. Entonces, tú vas a ir armando la playlist junto con nosotros. Un tipo ensalada, variadón,
6: cualquier
5: movidón,
6: género.
5: Cualquier género, pariente. O sea, por eso es como tipo ensaladona. Y lo único que te voy a pedir es que me mandes un mensajito de audio y me digas, mi Rocco, agrégale a la playlist Vicente Fernández, Antonio Aguilar,
6: Rolling Stones,
5: los Rolling Stones,
6: Creedence,
5: Bon Jovi, Karim León, Grupo Firme, Mariana Seoana, Gloria Trevi, el que tú gustes y mandes, pero
6: Beto y Belly también.
5: También la pepocumbia y todo el rollo,
4: No, pues nos fuimos un rato para la sierra, mi tremendo Rocco. Fuimos un rato para la sierra, ahí anduvimos.
5: Órale, carnal.
4: Con los jefes, cuidándolos, que se me pusieron malos, pero.
5: Órale, carnal.
4: Aquí andamos, Rocco, aquí andamos en la movida de nuevo.
5: Eso es todo.
4: Echándole macizo, escuchando la mejor estación, la bestia grupera, mi Rocco, la más perrona de todo Chihuahua.
5: Yo dije, ay, hijo, ya se va a aventar un gol este. Dije, anda con Tokio. Dije, no manches. Sí, no. Oye, entonces ya te la sabes, pues ayúdanos a meter la lista de artistas en esta playlist. También lo puedes hacer a través de una llamadita también. 614-388-4380. Dime con qué vamos a empezar. Luego para empezar a apuntar ahí los Los nombres, los cómo nombres. No. Oye, no había puesto este audio, carnal.
7: Buenas tardes, mi ropa. Excelente tarde. ¿Cómo andamos?
5: El comedor BWI.
7: Se les sabe aquí pendiente. Comedor de BWI. Un saludo para la banda y por favor.
6: Para la banda Hominguera.
7: Ahí estamos. Excelente tarde, mi ropa.
5: Mi tremendo cholito. Oye, gracias.
6: Tienen,
5: escucha, tienen resto. Sí, no, ahí la tienen a todo lo que da. Vamos armando, pues, la playlist. Tú la armas. Dime el artista playlist. Nada más.
8: Buenas tardes, mi ropa. A ver si me puedes poner en la lista de la playlist a Piporro.
5: El Piporro, órale. El Piporro, pariente, es el primero. Piporro. Échale, échale.
4: Agrégale, mi Rocco, a la playlist. Allí a la playlist esa fregona de la bestia grupera.
5: Sí.
4: Sí. Agrégale. ¿Qué te parece? Bronco.
5: Bronco. De Bronco. Órale, de Bronco, carnal. De Bronco, pariente. Cómo no, con mucho gusto, ¿eh? Échale, pues, su mensajito de...
6: audio.
5: Audio, pariente. Échale, ¿qué le voy a agregar? Ya le agregamos Piporro.
6: Piporro y Bronco, ya.
5: Y Bronco...
6: vienen en estado.
5: Ya vienen en camino, carnal, ¿eh? Ya vienen en camino. Mándame tu audio. Recuerda, es a través de audio, ¿eh? A través de audio. 614-110-0993, pariente, como la béisbol. Entonces, ¿qué te parece si arrancamos, mi querido Vic?
6: Vámonos con Piporro.
5: Vámonos con el Piporro, pariente. ¿Quieres agregarle un artista? Mándame tu mensajito de audio a la playlist de la bestia grupera. Y es el taconazo.
9: No, porque no habrá pagado. Trae distintivo. ¿Anda peinado? 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
1: Agrégale, mi Rocco, a la playlist, allí a la playlist esa fregona de la bestia grupera.
2: Sí.
1: Agrégale, ¿qué te parece? Bronco, de Bronco.
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1: Buenas tardes, mi Rocco. Buenas tardes. ¿Cómo han estado tú y mi Vic? Espero que al 100. Aquí reportándome Cruz Soto y la familia Soto García, los meros, meros naranjos. A ver, ahí agrega a la lista, por favor, a los rieleros del norte, mi Rocco. A los rieleros del norte. Saludote y un fuerte abrazo.

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0: exactamente 7 de la tarde con 22 minutos es lo que me está marcando ya el reloj. Ahí viene el agua.
1: En Ciudad Cuauhtémoc ya está todo lo que da, ¿eh? Ya
0: aquí nos
1: están informando que a la entrada de Ciudad Cuauhtémoc que está el aguacero a todo lo que da ya.
0: Venga tu roña, dijo. Ahí viene el agua.
1: Viene para acá la agüita, ¿eh?
0: Ahí viene el agua.
1: El agua.
0: Para los que no se bañaron. Dice, para los que no se bañaron. ¡Órale, tóxicos!
1: Órale.
2: Buenas tardes, Rocco. Agrégale de Selena.
0: De Selena. Órale. Una de Selena, ok. Entonces. Déjame al tiro que la flor es del barrio de Londres, ¿eh? Guarden las carteras.
1: El barrio de Londres.
0: Ay, amorcita, el barrio de Londres.
1: Ahí nací en ese barrio, hijo, ¿eh?
0: ¡A la madre! Al tiro que el Víctor también es cholo, Damián.
1: Sí, no, nací ahí, hijo, nací en ese barrio. Ahí okay, mis dos primeros añitos ahí.
0: Ni te emociones, sí, nomás nació, ¿eh? Sí. No es de tu barrio, Flor, ¿eh? Para que ni vas a empezar.
1: Dos añitos nomás viví ahí.
0: ¿Nomás dos añitos?
1: Sí, dos añitos. Mis primeros dos años de vida, joven, ahí en esa
0: casa. Anda.
1: Ahí fueron mis primeros pasitos.
0: Ahí aprendió a caminar ahí,
1: y a correr también.
0: Ahí se tumbó los dientes del Big Low luego.
1: Oye, no, y sí, y sí. Oye, y sí, fíjate, cuando ando en la andadera, sí. Una vez me tocó que había, pues, como construían antes las casas de nivel, tenía un nivelito, iba en mi andadera y vámonos. Y me partí mi maceta ahí.
0: Te partiste
1: la maceta. Y no es broma, ya, hijo. Se me quedaron los dientes de leche ahí.
0: Ay, ya. Bueno, lo bueno que eran de leche, canal, era lo bueno, ¿eh?
3: Oye, loco, vámonos con la de belleza, belleza.
0: Que no es por rola, ¿entiende? Pero.
4: Loco. Loco, loco.
0: Es artista, Roberto. ¿Qué parte no entiendes, mijo?
3: Si no, vámonos con la de.
0: Míralo. No, hombre, mijo, te voy a bloquear, es lo que voy a hacer, ¿eh? Te voy a bloquear.
5: Rocco, uno de los bookies.
0: Ándale. Artista, artista. ¿Qué parte no entienden de eso? Híjole, qué bárbaro, mijo, neta, de veras. Y luego cuando les pido por rola.
1: Te piden artista.
0: Ponte cualquiera de Liberación.
1: De Liberación.
0: No, mijo, no manches.
1: Ay, hijo.
0: No, no es a la carta. No, no es a la carta.
1: Por favor, hijo.
0: No es a la carta, entiendan. Pero estos tercos, qué bárbaro. Algo de los Bukis, carnal. A ver. Algo de los Bukis.
1: Oye, recordando que ya Bukimanía pues ya salió del aire, ¿eh? Para gente que pregunta, oye, pues qué onda con la Bukimanía ya. Ya Bukimanía dijo adiós aquí en la Bestia.
0: Ya se fue. Después y se marchó.
1: Y como 4 años estuvimos aquí. No, estuvimos como 3 años en programación local y 1 año en nacional.
0: Nacional, exactamente.
1: Con el gato, saludos al gato, ya está la Bestia de Guadalajara.
0: En la Bestia ya. Rupera, en Guadalajara, Chihuahua.
1: El gato.
0: De Guadalajara, Chihuahua, Guadalajara, Guadalajara.
1: Guadalajara, Jalisco. Ya.
6: Una rola de la Fiera de Ojinaga, mi Rocco.
0: Que la Fiera de Ojinaga, pariente. ¿Quién más le vamos a agregar? Artista, pariente. Artista, no rola, artista.
7: ¿Qué rollo? Ponte algo de Ramón Ayala. De Ramón. Saludos al perro loco. Chao.
0: Ándale, mi perro loco. Chao, chao.
1: Ramón Ayala.
0: Ya, vale, pariente. Échale, échale. Artista, artista, Ayala, pariente. No,
8: hola, Rocco, buenas tardes.
0: Buenas
8: agrégale, por favor, a la playlist una canción de Polo Urías.
0: De Polo
8: Urías.
0: Gracias. Gracias a ti, ¿eh? Oye, entonces quedamos pendiente con... Espérame, Ramón Ayala. Me quedé en Ramón Ayala en los Bukis y luego...
1: Selena Quintanilla.
0: También. Ramón Ayala. Espérame. Aguanta, carnal, aguanta. Tú sígueme mandando los audios, ¿eh?
1: Ramoncito Ayala.
0: Ramón Ayala, mira, inga tu roña, mira nomás. Ay, qué hijo. Buenas rolas, carnal, ¿eh?
1: Qué rololón.
0: Qué casualidad. ¿Qué más le vamos a agregar, pariente? Échale.
9: Buenas tardes, mi Rocco. Agrégale la lista y algo de los Silvers.
0: Ándale, algo de los Silvers, pariente. Échale.
10: Loco.
0: Te voy a bloquear, Roberto,
11: loco. Buenas tardes, mi Rocco. Póngase unos caminantes, mi Rocco. Unos caminantes. Aquí para la banda de BW, por favor.
0: Eso, pariente, los caminantes.
12: Hola, Rocco, buenas tardes. Excelente miércoles. Agrégale a la lista Bronco.
0: Ya salió Bronco, mija, ya salió Bronco, Ya Bronco ya salió, mija,
11: Échale, mi Rocco. Póngase algo de Chalino, porfa. El primer tramo aquí reportándolo, vámonos.
10: Ya vamos rumbo al jale.
0: Échale, carnal, gracias.
13: ¿Qué tal, mi Rocco? Mi Rocco, muy buenas tardes.
0: Buenas tardes.
13: Un gusto saludarte de nuevo, Miguel Ángel Núñez, por aquí en primera base.
0: Eso, carnal, eso.
13: Hoy un favorzote, si nos puedes complacer con una rola de Chalino Sánchez.
0: Chalino ahí Sánchez, está, también, dos ya pidieron dos de Chalino, ahí la vamos a poner.
14: Chale. Rocco, buenas tardes.
0: Buenas tardes.
14: Agrégale Los Almers.
0: Los Almers, muy bien, muy buena playlist, en Armando,
5: ¿Qué tranza, mi Rocco?
0: Ey.
5: Ponemos algo de los... De Los Almers.
0: Ya habían dicho de los Almers, ya.
15: Mi Rocco, saludos, buena tarde. Los Abson, mi Rocco, los Abson.
0: Los Abson, pariente, los Abson. Muy bien, todos tienen una estrellita menos el Roberto,
1: Si te fijas, casi es pura música al recuerdo, hermano. Menos La Fiera Ojinaga, pero mira.
0: Menos la
1: Fiera. De lo que han pedido, de 12 grupos que han pedido, 11 son grupos ya, pues, de antaño, ¿va?
0: Exactamente, carnal. Bueno, pues está muy buena la... Está muy buena la selección ahí, todo el rollo.
1: Sí, sí, sí.
0: Bueno, las 7 ya con 28 minutos. 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
0: Saludos ahí para el tremendo Tabito Venegas, para Meli la Toxicota, para Lidia y las muchachas, Yanita, María Chelo y el buen comandante Cucáis, que nos están escuchando ahorita en este momento allá en la Gómez Morín 1209, haciéndole también a los comensales mucho provechito, qué bárbaro, qué rico. Hay unos taquitos con un...
1: Ay, no, hijo.
0: Ay, no,
1: la salsa.
0: No, hijo. No, la salsa, Cuco, qué bárbaro. Te dejas caer, carnal.
1: Se la llevaron, en serio,
0: la verdad. Te dejas caer, mi Cuca. En este momento el reloj ya marca las 7 con 30 minutos. Es hora de identificar la media. Y regreso con el playlist que tú mismo estás armando.
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2: Ahí vamos con la playlist que ustedes van armando, parientes. ¡Qué obole! ¿Cómo andamos? ¿Qué dice la raza? A ver, échale, parientos, échale. Échale, 614-110-0993, pariente, ¿eh? A ver, A ver, parientón, a ver. ¿Qué más tenemos ahí en las listillas ahí? A ver. 1, 2, 3, 4, 5, tamarindo. Mira. Y nunca me mandas audio, güera. Nunca me mandas audio. Nomás puros textos me mandas. Qué bárbara, Evelyn Villarreal, ¿eh? Qué bárbara, ¿eh? Dice, bebé, un beso en el puro tiralilas, dice la Evelyn Villarreal. Mire, señores, ¿dónde me anda mandando besos la majadera esta? Saludos para el abuelito de Evelyn Villarreal, que nos viene escuchando. ¿Cómo no, oiga?
3: Échale mi roco, ¿cómo anda?
2: Échale.
3: Dice mi Vic, y venimos escuchándolos aquí en la... por la independencia.
2: Por la independencia,
3: carnal. Ahí agréguele algo de... De chicos de barrio, mi roco, a la playlist.
2: Chicos de barrio. Ay, ay, ay, qué huele, parientón, ¿eh? Échale, pariente.
4: Oye, roco, qué pedo, pero es que no se quiere bañar. ¿Qué? No va a bañar al bicho, a ver si se deja. Si no, le van a dar un beso en el puro tiranilas.
2: Qué bárbaro, mija, qué bárbara, güera. Te pasas, mija, te pasas, mija, Saludos allá a mi güerita Evelyn Villarreal y a su abuelito que nos vieron escuchando, señor. La escuchó, señor. La escuchó, señor. Oye, ya a punto de entrar al corte de el minuto 50. Tengo ya en la playlist listos ya a los Almes. También tengo listo al señor Chalino Sánchez y la baraja de oro, pariente. ¡Ay, güey! ¡Qué vale, parientón, eh! Así que voy a la pausa, corte comercial, minuto 50, y regreso con la playlist que tú estás armando. ¿A quién quieres que agregue en esa playlist? 614-110-0993. Pausa, corte comercial. Minuto 50.
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0: ¡Échale, baby! 8:03.
1: Sí, sí, ya.
0: Armaron una playlist bien así mamalona, es, ¿eh?
1: Hay que contratarlos para que hagan la programación.
0: Para que hagan la programación de la bestia grupera, sí, sí, sí, tóxicos. Oye, ¿quiénes quedan? ¿Quiénes quedan vigentes conmigo? ¿Quiénes quedan vigentes con nosotros ahorita conectados? De los 10 que me quedaban, 5 se me fueron para el bar a pistear.
1: San miércoles.
0: 2 se pusieron bien pedos.
1: Ahí se ponen a la esquina más famosa de Chihuahua, ¿no? Juárez y Pacheco. Es que antes eran ahí los miércoles de promoción.
0: Sí, los miércoles.
1: ¿Quién sabe,
0: de...
1: no? Si todavía.
0: ¿Quién sabe? Todavía creo. Bueno, ahí bueno.
1: Juárez y Pacheco.
0: ¿Qué pasó, papá? ¿Qué, qué?
1: ¿Mandé?
2: ¿Qué rollo? ¿Cómo andamos?
0: ¿Qué rollo? ¿Quién anda por ahí?
2: El gordo.
0: ¿El gordo? ¿Qué pasa, mi gordo?
2: Saludate para los de Vizcaya.
0: No, mijo, sí son los de Vizcaya, sí son, mijo.
3: ¡Sí soy, ama!
0: ¡Sí son, mijo! Bien jototes todos son, mijo, allí.
1: En toxicotes, dice.
0: Les anda, les truena el Bendix, mijo. Todo, mijo, les truena, mijo, todo.
1: Ya empiezan a tirar aceite.
0: Oye, ¿qué onda, mi gordo? ¿Hasta qué hora le vas a poner o qué?
2: No, bien,
0: no,
2: bien, bien,
0: bien, bien, bien, bien, bien, bien, bien, bien, bien, bien, bien, bien, bien, bien, bien, bien,
1: bien, bien, bien, bien,
0: ¿a poco todavía andas calando, gordo?
2: Ahí vamos a parral.
1: Para parralitos.
0: Está bueno. Oye, está bueno el billete, el tiempo extra ahí, gordo, ¿qué onda?
1: Con viáticos y todo.
0: Con viáticos, hotelito y todo el rollo, ¿o qué? ¡Ay, perro!
1: Ay, 1500, dice.
0: 1500.
1: Y una de 1500 también, dice.
0: Ahí es todo, mi gordo, es todo. ¿Qué onda, mi gordito? ¿Cómo?
2: En la de Pinche, en la Casimba.
0: No te entendí nada, mijo, andas bien.
1: Está muy lejos,
0: mijo. Escucha muy lejos, mijo, salta de abajo del sillón, mijo.
2: Una de
0: Mickey,
2: una de
0: Chapa. Una de Mickey.
1: Una de tripié, o.
0: De tripié. ¿Quieres una de tripié, mijo?
2: ¿Qué rayita chida ahí de primavera, loco?
0: De primavera. Órale, déjame.
2: Para mi rulis.
0: Para tus rulis que andan allá ahorita de en luna de miel, mijo.
1: Allá en Parral. Secreto en Parral.
0: Secreto en Parral, pariente. Ay, ay, ay. Ya estás, pa' mi gordo y pa' mi rulis, ahí les dedico, mijo, sobres.
1: Ahí te traes unos dulces de regreso.
2: Él también, que anda elaborando.
0: Ahí te traes unos dulcecitos, mijo, de Parral, por favor, ¿eh?
1: Unos jamoncillos.
2: Ay, te los hago llegar el viernes, que suba, porque el viernes bajo.
0: Órale, pues, mijo, ya está peinado para atrás, mi gordo, sobres.
2: Arre, mijo.
0: Arre, mijo, sale, mi gordo. Saludos al gordo y al rulis, que andan. Andan enamorados allá.
1: Ay, secreto.
0: Andan en el secreto.
1: En la capital del mundo.
0: En la capital del mundo. Bueno, bueno.
2: Perroco, aquí el mandil número uno.
0: ¿Qué pasa, mi mandil número uno, mijo? Ya te decía que andabas como pelo de Daniela Romo, mijo, porque traías permiso, mijo.
2: Ahí la llevo apenas.
0: No, mijo, se me hace que tú puro pedo que te vas a poner pedo.
1: Puro pedo que va a estar pedo.
2: Sí, pero no tan temprano.
0: Oh, mijo, pues no, luego, mijo, tú ponte como...
1: Es tarde, sí.
0: Como muela del juicio, mijo.
2: Es que primero llevé a la niña a comer por su grabación.
0: Ah, y sí, cierto, sí, sí, cierto, mijo. Entonces mañana no vas a trabajar, mijo.
2: No. Que trabajen los que no tienen permiso.
0: Los pobres. Nosotros los pobres sí trabajamos. Qué bárbaro, mijo. Nos quieres humillar, claro. Siempre. El rico siempre humillando al pobre.
1: Como dice la chaviza.
2: No, o sea que andamos. Saludito también ahí para el Víctor.
1: Saludotes, mi mandín.
2: Me roco, a ver si me pones la rolita de La Potra de Grupo Laberinto.
0: Ay, La Potra. Híjole, mijo, sí la teníamos, pero ya la borraron.
1: El brócoli. El brócoli empezó a borrar todo.
0: La de La Potra. Dedicaba para el tremendo Diego que que ahorita va a llegar persiguiendo a la muchacha por todo el cuarto.
2: Ya cuando la alcance no me va a acordar pa' qué, pero...
0: Y ahorita que la ande correteando, ¿pa' qué te andaba correteando, mija?
2: Se mamó.
0: Y luego te va a decir, mijo, pues es que vas a lavar los trastes. Ah, sí, cierto, mija, ahí voy.
1: Para los trastes.
2: No, acuérdate que eso ya lo hice temprano porque para que me dieran permiso.
0: Ah, sí, cierto, mijo.
1: Yo a lavar ropa
0: tenía,
1: mano,
0: hijo. Tenías que hacer méritos, mijo. Ya está sí, peinado sí, para atrás, mi rey.
2: Estamos, saluditos.
0: Gracias, mi Diego. Dale, mi rey, ahí estamos.
1: Abrazo, mi Diego.
0: Sale. Oye, ¿quién más nos anda acompañando por las calles de Chihuahua? Que ande manejando y que lo estemos acompañando.
3: Pásale, mi Rocco, aquí andamos oyéndolo. Aquí vamos por el, la vialidad Sacramento. Estoy oyendo los chistes.
0: Eso, le pariente. Gracias, mijo, muchísimas gracias por ahí en sintonía, mi Mario. Qué hermoso, Mario. Mi Mario. Qué hermoso, mijo. Oye, ¿hasta dónde llegaremos la señal?
1: Sí, bro. Híjole. Pues se me hace lo que es, bueno, la señal tradicional. Se me hace que hasta aquí de Cerdán, Santo Domingo, hasta allá, hacia el sur y hacia el norte.
0: Yo creo que poquito... sí, alcanzamos a Tebo.
1: No, hermano, ya está muy retirado.
0: Ya no andamos manejando estas distancias, ¿verdad?
1: También. Ciudad Aldama, sí, Ciudad Aldama. Hacia el norte de la ciudad, se me hace que nomás y mucho antes de la caseta Sacramento. Ya la caseta se empieza a perder la señal ahí, hermano.
0: Neta, acá, la caseta de Sacramento.
1: Además, desde una gasolinera que está ahí antes de pasando el kilómetro 23, ahí arriba de Sacramento, empieza.
0: ¿Estás en serio, hermano? Pero está más lejos Aldama, ¿no, canal?
1: Pues es que no sé también, hermano, si tiene que ver la. ¿Cómo se puede decir? Pues que no hay tanta construcción, hermano. O sea,
0: que esté
1: libre la señal.
0: Porque
1: hacia el norte, tío, que no es hasta Sacramento ayer, hermano. Se pierde todo. No sé si a lo mejor por las mismas interferencias de tanta antena de telecomunicación que hay. Empieza a perder.
0: Okay,
1: bueno, yo te estoy hablando hace como unos 4 años que tocó, iba escuchando, iba a salida y se empezó a perder ahí. No sé si ahorita ya hayan aumentado los watts.
0: Empezó a perderse, dijo.
1: Se perdió.
0: Chale, carnal. Oye, rolas que no pueden faltar en una peda, carnal.
1: Ay, hijo.
0: O rolas, como le quieras llamar tú, rolas que no pueden faltar en una peda. O rolas que merecen que le subas el máximo al volumen.
1: Ya supérame, dijo.
0: Ya supérame. ¿Qué rolas? A ver, ahora sí, mira. Ahora sí te estoy preguntando rolas.
1: Rolas, nada.
0: Un artista.
1: Qué rola,
0: La que quieras de bronco, sí, todos son buenos, todo el pedo acá,
1: Todo el repertorio de firme,
0: Rolas que merecen subirle todo el churro a la bocina. ¿Cuáles serían esas rolas que merecen subirle el churro?
1: El churrín.
0: A la bocina.
3: Mijo, póngame la cruz de olvido.
1: Cruz de olvido.
0: Mijo, rolas que merecen subirle todo el churro a la bocina, mijo.
1: Ay, hijo. Hijo, ¿qué vamos a hacer?
0: ¿Cuáles son esas rolas que merecen subirle todo el churro a la bocina?
4: Por tu maldito amor.
0: Dale, ay, madre, mija, te pusiste.
1: Maldito amor, ya supérame.
0: Te pusiste tóxica, mija,
1: Oye, armar una frase con diferentes nombres de canciones, ¿no? Por tu maldito amor, ya supérame.
0: Por tu maldito amor.
1: Te quedó grande la huella.
0: A la yegua. La huella.
1: Este que viendo dejando huella, por eso. Man. El subconsciente me traicionó.
0: Por tu maldito amor.
1: Qué grande la huella.
0: Ok, sería por tu maldito amor. ¿Qué otra rola merece subirle todo el churro a la bocina, carnal?
1: Hay que nos digan, a ver. ¿Qué más estaría padre, hermano, agregar ahí?
0: Pero por tu maldito amor con los temerarios o...
1: Se me hace, no sé.
0: O con Vicente Fernández. A ver, que nos digan ahí cuál es la rolita que merece subirle todo el churro a la bocina. Dijeron que por tu maldito amor, pero... Ahí por tu maldito amor con los temerarios.
1: Y con don Vicente Fernández.
0: Con don Vicente Fernández. ¿Por cuál te irías tú? ¿Por cuál te irías tú, mijo? ¿Por cuál te irías?
1: A ver, que nos digan, ¿tú por cuál te irías, hermano?
0: Por... Es que las dos están chidas.
1: Las dos están chidas, pero yo me iría por Vicente.
0: Oye, Vicente, carnal, bueno.
5: Sí, hola, Tóxico, buenas tardes.
0: Hola, hola, Tóxica, ¿qué andas Tóxica. Haciendo? Toxiqueando por las calles de Chihuahua.
5: Voy saliendo de mi trabajo.
6: Eso, me trabajadora.
0: Cálmate, trabajadora.
5: Igual,
0: rojo
5: todo el día y yo todo el día.
0: Ya se vea, mija, no, hombre, parezco
6: ya,
0: peor.
6: Ya hizo estoy, maratón.
0: Estoy peor que los circunvalación, don, mija, yo.
6: Oye, te arreglaste más que el maratón Guadalupe Reyes. Una...
0: Rolas que merecen subirle todo el churro a la bocina, mija.
5: La de Vicente Fernández.
0: Por tu maldito amor.
5: Así es.
0: Perro desgraciado.
6: Wow.
0: Entonces, por tu maldito amor, mija.
5: Sí, claro que sí.
0: Órale, pues, ya estás peinada para tanto. Ya vas para tu casa, ¿verdad, mija?
5: Sí, claro que sí, rato.
0: Órale,
6: pues. A cenar a gusto.
0: A cenar y a dormir. Una ducha y a dormir, mija.
5: Y una de las mesitas también, ¿por qué no?
0: ¿Eh?
5: Una de las mesitas también,
0: por mí. Mira, mija.
6: Es muy temprano, Lucía.
0: Muy temprano, mija, por favor. ¿Ok?
5: Ok.
0: Abstinencia porque es miércoles, mija. Espérate para el viernes.
6: Para el viernes, Luz. Ahí. nos invitas el viernes.
0: Nos invitan nomás. Ok, mija, ¿sale?
5: Sale, bonita noche.
6: Abrazo.
0: Abrazo. Bye. Rolas que merecen subirle todo el churro,
6: todo
0: pariente.
6: El churrín.
0: Todo el churro, pariente. Pero en audio. En audio. Acá. En que audio.
6: La, dice Brocoli que la pepocumbia.
0: La pepocumbia, no, güey.
7: Buenas noches.
0: Ay, qué bonito.
7: Día tras día, mi Rocco. Día tras día del poder del norte.
0: Día tras día. ¿Cuál es esa, mijo, la de día?
6: No, hombre. Pero tiene muy buenas rolas el poder del norte,
0: también. A ella tiene. Es la que única que
6: porque
0: me sé
6: tuvo
0: yo,
6: que ser, porque tuvo que ser. Piri, piri, piri,
0: ¿qué
6: piri,
0: dijo día qué? Día tras día.
6: Día tras día.
0: Día tras día. Tras día de poder del norte.
6: Poder del norte.
0: Poder del norte, a ver. Poder del norte, pariente. Qué ole. A ver si es cierto que está, que se merece subirle todo el. No, mijo, no se llama día tras día, mijo. Se llama cómo te extraño, mijo. Ay, dijo, no, ¿sí?
6: ¿Sí?
0: Sí, cómo te extraño del poder del norte,
6: mijo. La pepocumbia, dice.
0: La pepocumbia, cómo friega el brócoli con la pepocumbia, qué bárbaro, mijo.
6: Ahorita te la consigues, el brócoli.
8: Buenas tardes, mi roquito, Víctor, aquí reportándome del Retrevejo Los Álamos.
0: Eso.
8: Carretera Aldama.
0: Eso le carretera al dama. Y luego, mija, ya nos dejaste ahí nomás a medio chile, nomás.
7: Llama, ¿cómo te extraño,
8: mijo? Historia de la mancornadora de Antonio Aguilar.
7: ¿Cómo te extraño?
8: Eso sí, hay que subirle a todo.
0: La mancornadora
6: de Antonio Aguilar.
7: Para el columpio, mi Rocco.
6: Ya salió
0: columpio.
6: El columpio, hijo.
0: Ah, no, salió.
6: No, no salió.
7: A ver, mi Rocco, para subirle toda la bocina, la eché en un carrito con los cadetes.
0: ¡Ay, hijo!
7: Y ahí mándame un saludito a mi Sebas, porque ayer
0: se grabó
7: del fin de... Muchas felicidades para mi Sebas.
0: ¡Felicidades, mi Sebas!
6: Ya es niño grande, ya va para la primaria, ahora sí.
0: Una felicitación a mi Sebas, que vamos a la nueva aventura, a la primaria.
6: Eso...
0: Oye, el crocito sí se fue recio,
6: sí,
0: carnal.
6: Sí, así es.
0: La lleno carrito. Pa' que no fuera a pesar.
9: Te mamó.
6: La sandía decía, le eché un carrito ahí.
0: Inga.
6: Andaba en el mandado y le eché en un carrito.
0: Inga
6: dice.
0: Tu roña, carnal, qué bárbaro. Bueno. Se fue directamente ahí a la yugular. Qué bárbaro. Rolas que merecen subirle. Todo el churro. No, ese no, brócoli. No,
6: brócoli.
0: Mijo, estamos hablando y ya iba a poner la de la pepocumbia, ya lo estaba viendo.
6: No, ya, de hecho ya dice que ya la va a mover, ya la está consiguiendo, ¿eh?
0: No, mijo, no.
6: Ya
0: no.
6: Dice que la tiene en la estación de hermana del OBFM, se la va a robar de allá.
0: Ah, la madre. Ah, la madre.
6: Ay, qué bonito baila Pepo.
0: Oye, entonces, rolas que merecen subirle todo el churro, 614-110-0993, comunícate con nosotros a través de la Bestia Grupera.
6: ¡Ay, hijo!
0: ¡Órale, mugrosa! ¡Tóxica!
6: ¡Súbanle!
0: Oye, pero este me la puso con bajos. Nomás es probadita, nomás, Nomás es probadita.
1: Oye, sí es cierto,
0: Mira, le subí a los bajos este, mira.
1: Brócoli, ese ecualizador.
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0: ¡Ya! Nomás era...
1: Oh, brócoli. Era que se revienten las bocinas.
0: Era probadita. Y luego dijeron que... De poder del norte, me dijeron.
1: Del norte.
0: A ver. ¿Cuál es esa, carnal?
1: No la he escuchado,
0: A ver.

0: Es un cover, no, hermano, es un cover.
1: No se me hace así como que... Como que digas así como que...
0: Es un cover de Leo Dan.
1: Me suena, cana. Me suena, cana.
2: Échale, échale, mi Rocco, ya andamos aquí en la lavandería, compa. Saludote, mi Víctor.
1: Eso es, carnal.
2: Una rolita, pues no, nada que ver con las de antaño, pero... ¿Sabes de que me entoro chingo esa rola?
1: ¡Oye!
2: Marca registrada, compa, todo su tiempo. Arre,
1: todo,
2: Lulú.
1: Todo su tiempo. Todo su tiempo. Fíjate, yo sí tengo una rola que sí se merece subirle a todo el churro, carnal. Pero eso va a ser después de la pausa corte comercial, porque el brócoli ya está diciendo que tenemos que irnos rápido al corte del minuto 20, pariente. Así que no te despegues con nosotros. Mándanos tu mensajito, rolas que se merecen subirle todo el churro a la bocina.
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0: futbolera. La bestia grupera está dejando huella. ¡Vamos, México!
1: Dios mío, señor Simoni.

0: pues ya empezó a caer la lluviecita, el chipi-chipi, ¿verdad? Tradicional, para que nos empiece a refrescar aquí en la... Bueno, al menos aquí en la colonia,
1: centro, hermano.
0: Está lloviendo, ¿eh? No sé si está lloviendo ya para la Gómez Morín o qué rollo, pero por lo pronto llega esta rocoseñal, carnal, ¿eh?
1: Ya llegó, la bocina.
0: Es la última bocinita del día de hoy.
1: Sí.
0: En la cual, pariente, tú te puedes ganar esa bocinita bien fácil, ¿eh? Puede ser hombre, puede ser mujer y... puede ser al alcance de una llamadita a través de la cabina, pero fíjate bien la condición, es hombre, mujer, niño o niña que no hayan ganado su bocinita del Jalisciense. Y para ganártela, tienes que marcarnos a cabina a través del 614-388-4380 y darnos la clave sin margen de error. Los del charrito.
1: Los del salerito color azul.
0: Así que, ¿quién capta la rocoseñal en este momento? Una bocinita cortesía de los tacos más mamalones del estado de Chihuahua. Vamos a ver si es cierto. Bueno.
2: Bueno,
0: buenas noches.
2: Buenas noches.
0: ¿Con quién tenemos el gusto, mija?
2: Con Cristina Peregrino.
0: Cristina, ¿de dónde te comunicas? ¿Qué colonia, Cristi?
2: Desde Tierra y Libertad.
0: ¿Qué? ¿Está lloviendo para allá, mija, o no está lloviendo?
2: No, todavía no. Está chispeando todavía.
0: Está chispeando. Está el chipichipi, está la regadita, ¿verdad, mija? ¿Ya hiciste cena, mija?
2: Apenas vamos a cenar.
0: ¿Qué vas a cenar, mi Cristi?
2: Unos frijolitos con queso.
0: Ay, con unas respectivas tortillas de harina, mija.
2: Sí, así es.
0: Véngale, no manches. Mija, puros antojos nomás. Mi querida Cristi, ¿es tu primera vez, mija?
2: Sí.
0: Ay, también mija. Es la primera vez de Cristi. Mi querida Cristi, dame la contraseña sin margen de error.
2: Los charritos, los del salerito, color azul.
1: Eso.
0: This is a test for the emergency broadcast. ¿Cuál es tu nombre completo, mija? ¿Cómo aparece en tu credencial de lector?
2: Cristina Esmeralda Peregrino Almeida.
0: Cristina
1: Peregrino Almeida.
0: Peregrino Almeida.
2: Cristina Esmeralda Peregrino Almeida.
0: ¿Vas a venir mañana a recoger tu bocinita, Cristi?
2: Sí.
0: ¿A qué hora, misa, vas a venir a recogerla?
2: Como a las 6 de la tarde.
0: Aquí te vamos a esperar, calle Julián Carrillo 705 en la colonia Centro. ¿Te parece, mi Cristi?
2: Vale.
0: Órale, pues, mi Cristi, bonita noche, bye bye.
2: Gracias, igualmente, bye.
0: Abrazo. Se fue, pariente.
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1: Oye, acá el brócoli está amenazando. Aquí dice que ya tiene la pepocumbia,
0: No, mijo, ¿a poco sí? Dice, yo no he ganado. Mira la otra choriza esta.
1: ¿Qué dice?
0: Yo no he ganado, papá. ¿Y por qué no marcan, mija? Ya te ganaron, mija.
1: Ya muy tarde.
0: Evelyn Villarreal, llegas como la policía, mija. Al último, mija, ya. No vas a...
4: Te vamos.
0: Ay, no, mija, qué bárbara, mija. Qué bárbara, ¿eh? Bueno, buenas noches.
1: Bueno,
0: buenas noches. ¿Quién habla?
5: Bueno, bien.
0: Bájale tu radio, compadre.
5: Habla Javier,
0: ¿de dónde te comunicas, Javier?
5: De acá de Conafe, de la calle Ocampo, que arriba en la obra de Moctezuma.
0: ¿De dónde, carnal? No te entendí.
1: Por el Moctezuma.
5: Atrás de la del
0: DIF. Ah, órale, carnal. ¿Y qué andas haciendo?
5: Conafe,
0: estoy en
5: guardia.
0: Órale, andas jalando ahorita, mijo.
5: Sí, aquí estoy
0: visitándolo. Órale, carnal, qué buena onda que nos marcaste, carnal. ¿Y qué hice la chamba, carnal? ¿O qué onda?
5: No, pues está bien, está aquí por la lluviecita.
0: Está lloviendo. Está lloviendo chipi-chipi, está regando ahí, Diosito, ¿verdad?
5: Sí, está bien.
0: Eso es todo. O sea que, oye, tú eres radioescucha de closet, mijo.
5: Sí, no, pero
0: estoy escuchando todos los días. Por eso te digo, y apenas te animaste, ya saliste del closet, mijo, ¿verdad?
5: No, no, no. bien.
1: Musicalmente hablando, mi Javi. No,
0: sí,
1: vas
0: sí,
1: a
0: mi Javi, no vas a pensar mal, mijo.
1: Musicalmente hablando.
0: No vas a pensar que te estamos tirando ahí el. Javi. Ya saliste del closet, Javi.
1: ¿Dónde te encuentras, Javi? No te creas, mi Javi.
0: Oye, mi Javi, una rolita que merece subirle todo el churro a la bocina, carnal.
5: Una rolita.
0: Una rolita que a ti te guste, que diga, no, hombre, esta yo le subo todo el churro, todo el volumen.
1: Para no dejar dormir a los vecinos.
0: Una rolita. Una rolita que te llegue, mijo, que te traigan así que... ¡Ay, güey!
1: Clasicona, nueva...
0: Viejita, para cortarte las venas.
5: Una de bronco.
0: ¿Cuál de bronco, mijo?
5: Una de bronco.
0: ¿Pero cuál, mijo? ¿Cuál? ¿Cuál de bronco te gusta a ti?
5: Esa de... Esa que es de Adoro.
1: ¿El cuál, mi Javi?
5: Adoro, se llama.
1: Adoro, yo te adoro.
0: Adoro. ¿Y a qué te recuerda esa? ¿A qué te recuerda ese rola, mijo?
5: No, pues el morro que por ahí he tenido.
0: Hijo de la, qué onda, le. Ay, perro, te dimos en la pata de palo, mijo. Y hasta la trompita alzaba, mijo, nomás. Oye, mi Javi, presenta la rolita, mijo. Échale.
5: ¿La canto? No,
0: preséntala.
1: Preséntala, mi Javi.
0: La voy a poner, aquí vamos a dejarnos con la canción de Bronco, Adoro, y de parte del Javi.
5: Sí, okay.
0: Échale, pariente.
5: Vamos a dejarnos la canción de Bronco, la canción de Adoro, para todos los reescuchas de aquí del canal.
0: ¡Vámonos!

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0: impresionante la voz de esta mujer, aunque yo la trate de arremedar, carnal. Porque el timbre que tiene particular de...
1: Es muy peculiar, ¿verdad?
0: Dos, ok. Parece que está cantando ahí como que un borrego, carnal. Hay una... No sé, carnal.
2: Algo así.
1: Pero su estilo ha cautivado mucho, la gente le gusta y...
0: Ah, no, sí, carnal, la neta. La neta está perrona.
1: Oye, y todas las canciones son muy rítmicas, para bailar cualquier
0: cosa. Son pegajosas, carnal, al final. Son pegajosas. Al final de cuentas, pariente. Oye, 8:48. 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
0: Fíjate que a mí las tortillas, carnal.
1: Sí, hermano.
0: Se me antojan así, pero recién hechas en el desayuno. O sea,
1: recién traídas
0: con unos huevitos estrellados.
1: Imagínate.
0: Para hacerle así la bolita. Para que se salga la yema.
1: La yemita.
0: Ay, qué huele, pariente.
1: Vamos a reventar la yema al huevo.
0: Vamos a reventarle la yema al huevo.
3: Te mamó.
1: Es muy raro, pues.
0: Brócoli, pues.
1: Va a chopear el huevo.
0: Voy a chopear, güey, dije.
1: Sí, no.
0: Chopear. Voy a chopear el huevito. Es que es lo que yo digo, que es lo que tiene chido el huevo estrellado, carnal.
1: Sí, hermano.
0: La yemita. A muchos les gusta la yemita ya cocidita.
1: Sí.
0: Y luego lo trozan y a cucharazo.
1: De cucharazo.
0: No, a mí me gusta que la yemita crudita esté, o sea, no, que salga liquidito amarillo.
1: Ajá. ¿Qué, hermano?
0: Eso se sabe, pero que sí, con tocho.
1: Sí, cómo no.
0: ¿A usted cómo le gustan los huevos? Tóquela.
1: Revuelto.
0: ¿A ti cómo te gustan los huevos? ¿Revueltos, estrellados?
1: Dice que un huevo cocido, huevo duro.
0: ¿Con salchicha? ¿O te gustan los huevos duros?
3: Oye,
0: los huevos cocidos.
1: Oye, un huevo a la mexicana así con su piquito de gallo.
0: Chile, tomate y cebolla y
1: pariente. Para adentro el huevo.
0: Y para adentro los huevos. Los de comer, hombre.
1: Oye, por brócoli.
0: Hombre,
1: es que
0: este,
1: los ojos me han dio brócoli.
0: Hombre, güey, no. Qué tacanijo este. Pues,
1: estamos hablando de comida, brócoli.
0: Producto de gallina.
3: 1500.
0: No, mijo, no estamos hablando de los 1500, mijo,
1: Eso fue con el triple y.
0: La turruña con este, ¿verdad? Dice, hola guapos, saluditos. Ay, no traemos dinero, Silvia.
1: Silvia,
0: ¿no? Es que nos dice, hola guapos, no traemos dinero, mija, ya nos depositaron y ya no lo gastamos.
1: No podemos tener dos cosas, dinero o guapura, una de dos. Así que decidimos ser pobres.
3: Ya sabes.
0: Ay, Dios.
4: ¡Sí soy, ama!
0: También sí somos, también, señora. ¿Qué tiene?
1: El brócoli.
0: ¿Qué tiene, Ay, Dios de mi vida. 614-110-0993.
5: Rocco, mi mayor anhelo.
0: Muy buena rola, mi mayor dime qué es lo que sientes.
1: No, es de Julián. O de MS.
0: Pues es que la canta mi mayor anhelo en un principio.
1: ¿Sí la cantaba?
0: Sí la cantaba Julián Álvarez,
1: ¿no? Julián, ¿no? Sí.
0: Mi mayor anhelo.
1: Ay, hijo, ya. A ver, ya. Echa tu clavado, hijo, a ver si está ahí.
0: Mi mayor anhelo. Loco.
1: No, se me hace que es MS, ¿no?
0: Sí,
1: es MS.
0: Sí, es la. No, sí, es que es la MS en la. A ver, güey, ¿cómo va la de mi mayor anhelo?
1: Sí.
0: Sí, es la que canta el.
1: Échate.
0: Pues sí, la cantaba Julián.
1: Sí, ¿verdad, Julián?
0: Sí, ¿verdad? A ver. Pero la canta ya la MS, ¿verdad?
1: Mira. El gualo.
0: Mira. ¿Cómo es el loco?
1: Parece la voz de Julián, ¿no?
0: Por ti.
1: Pero es. Bueno, al inicio ya lo cambia.
0: Sí, sí, sí. O sea, abuelita de Batman, ¿qué?
1: Que es el.
0: Pero sí,
1: el
0: gualo. Fue con la que sacó y empezó a ver potencial de.
1: De
0: sí,
1: banda.
0: Sí, o sea, sí sabemos que es de la MS, mi Dorita, pero. A lo que vamos es de que. Ajá. Inicialmente la de mi mayor anhelo. Sí. La empezó a cantar Julián Álvarez.
1: Julián tenía también su.
0: Sí, no, a ver.
1: Ah, no, la de Julián es mi. Eres todo. Eres toda.
0: No, pero. A ver.
1: Es que Julián, hermano, creo también perteneció a una de las bandas.
0: ¿Con cuál rolita fue con la que empezó Julián Álvarez, con la que pegó antes de ser famoso? A ver si me contesta el.
1: A ver. Es que creo Julián inició en MS, ¿no, hermano? También.
0: Sí, o sea, Julián empezó con la MS.
1: Fue el primer vocalista, ¿no? Antes de. Es que inició en el 2003-2004 MS.
0: Fíjate, en la MS, ajá, hasta donde yo sé, los principales, los que empezaron de vocalistas, ajá, antes de.
1: De Wallo.
0: Alan y de Wallo. Ajá. Estaba Giovanni Mondragón de la banda El Recodo.
1: Correcto, exacto.
0: Julián Álvarez. Y ay, hay otro, carnal, otro.
1: Ahí sí no me acuerdo, yo no hace de
0: Julián. Bueno, pero Julián y Giovanni Mondragón, los vocalistas de.
1: MS.
0: De Recodos y pues Julián.
1: MS en Julián.
0: Entonces, sí. Pero no me acuerdo con cuál rolita. Julián
1: también fue de los, como dicen los principiantes, cuando iniciaban en el 2003-2004, hermano. Ya después se retira Julián para hacerse solista y entra Wallo en el 2006. Ya en el 2007-2008 es cuando empiezan a lanzar sus éxitos, pero no empezaron como baladas, sino como más rítmicas. Es que sacaron la de El Mechón,
0: Caguate Pistache, Simón.
1: En el 2007-2008.
0: Y ahí empezaron a agarrar ahí.
1: Y ahí fue donde despegaron ellos, ya siendo los nuevos vocalistas y dando la nueva versión y cara de MS. Y ahí como se proyectó la banda y hasta ahorita es lo que se ha construido y lo que sigue todavía construyendo esa gran banda, ya que tiene 23 años nada más.
0: Otra banda de otro nivel, exacto, totalmente.
1: Y crecieron bastante. Si tú escuchas desde Caguates Pistaches a la última canción que ha sacado MS, se ve la diferencia, hermano, y el crecimiento que han tenido.
0: Sí, bro, que ya sabemos que es el corte 50, mijo. Ya, por favor, ya no vamos a ir al corte.
1: Quiere la pepocumbia, dice, bro.
0: Quiere la pepocumbia. Ahorita pone la pepocumbia, güey. Vámonos a la pausa. Corte comercial, minuto 50.
2: Vámonos. Sí, que esto es otro pedo. Vamos a una pausa, corte comercial y regresamos. ¡No le cambies!
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0: Bien pariente, 8 de la noche ya con 57 minutos, pues ya prácticamente llegando a la recta final de este programa de Otro Pedo, carnal. Pero...
1: Sí,
0: haciéndote la invitación. Que no se te olvide, pariente. 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
0: 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No, la tripita faltó, güera.
1: No, ¿qué pasó?
0: No, hombre, es lo que te digo, mijo.
1: No. Claro, bueno, el festejo.
0: El Tabito, Meli la Toxicota, Lidia y las muchachas, Yanita, María Chelo. Y como siempre, allá comandando, ahí en la Gómez Morín 1209, mi comandante, el tremendo Cucáis, Saludote y un abrazote, yo ya me retiro. Mañana nos escuchamos 5 de la tarde.
1: 5 de la tarde.
0: De 5 a 9 de la noche a través de la 99.3.
1: Así es, hermano.
0: La bestia grupera. Sí, por lo pronto,
1: brócoli,
0: ¿con qué nos vamos a despedir?
1: Que lo complazcan, okay, musicalmente.
0: Complácete, 1500, por favor.
3: 1500.
0: Gracias, 1500. Ahora sí, despídete con la que tú quieras.
13: ¡Ay, qué bonito bailando!
1: Para el brócoli,
0: Ahí está la Pepocumbia en la bestia grupera.

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0: Oye, excelente noche ya después de un día después, ¿no? De ver ganar 3 a la selección mexicana. ¿Cómo se te hizo el partido y ese 2-0? Estuvo excelente, fíjate, el primer tiempo sí estuvo muy movido, muy movido, pero sí, ya el segundo como que medio se aplacó poquillo, pero sí lo veíamos como para un 3-0, ¿no? Más o menos 3-0, pero pues ya, ¿qué más se puede pedir, no? Ya con 2 goles, pues ya estamos coronados. El próximo domingo, ¿no? El próximo domingo vamos contra Inglaterra, a ver cómo nos va, fíjate, a ver cómo nos va. Ahora también estuvo medio cardíaco el partido de que jugó Inglaterra contra el Congo, fíjate, quedó 2-1, pero pues sí, iba también algo reñido primero con el Congo, pero también Inglaterra no se dejó y sacó sus garras y órale, ahí le dio la voltereta al marcador 2-1, fíjate, pero a ver, el próximo domingo a ver cómo nos va con Inglaterra, ¿no? Y toda la euforia que está aquí con este Mundial 2026. Oye, pues dándote la bienvenida aquí, tu amigo el servidor Víctor Vázquez, acompañándote hasta las 10 de la noche, como cada noche, recordando estas grandes canciones, estas joyas, ¿no? Joyas musicales, que siempre, como lo he dicho, siempre dejan o traen algún recuerdo alegre, triste, pero siempre lo trae, ¿no? Siempre genera algo de nostalgia escuchar este tipo de canciones, ¿no? Y pues este espacio es ideal, ¿no? Este es el espacio ideal para recordar estas joyitas musicales. Oye, pues aquí te recuerdo los números en cabina, 614-388-4380, que es la línea directa cabina, o si lo prefieres también el WhatsApp, 614-1100-9913, que está habilitado para el audio y para el mensajito de texto, como quieras ahí pero el chiste es estar en contacto, ¿no? En comunicación. Oye, saludos para mi tremendísimo Juanito, para el tremendísimo Juanito Lara también, que ya hasta ahorita, como que anoche, ¿no? Mi Juanito aquí ya conectado al túnel del tiempo, y aquí me está pidiendo algo del señorón Bobby Pulido. Oye, ya el retirado Bobby Pulido, ¿no? Bobby Pulido ya ahorita ya se encuentra retirado de la música, ahorita está enfocado totalmente en su diputación allá en el estado de Texas, ahorita anda con todo en la política, mi Bobby Pulido allá. Oye, el rato lo vamos a ver allá, me imagino como candidato, ¿no? Para gobernador del estado de Texas, quién sabe, todo pueda pasar, pero pues así son muchos orígenes de algunos diputados, que empiezan como diputados y todo, y van creciendo y brincando a otros puestos de elección popular, un poquito ya más arriba, ¿no? Y al rato pues vamos a ver ahí como gobernador a Bobby Pulido, pero mientras ahorita está como diputado, y dejo un poquito a un lado la música, pero ya ahorita está enfocado a la política, ¿eh? Así que hay que estar pendiente de Bobby Pulido, a ver si se corona como gobernador en los próximos años. Oye, aquí me está pidiendo mi Juanito Lara, esto de Bobby Pulido, te decía, dice, llegaste a mi vida, dice el tremendísimo Juanito Lara, ahorita te agrego aquí también, mi Juanito, ¿eh? Oye, el Queco, saludos para mi Quequillo también, para mi Queco, que ya está ahorita también en contacto allá en Teleflex, ¿no, mi Queco? Allá en Teleflex está mi tremendísimo Queco. Oye, me está pidiendo Queco esta canción, fíjate que sí la hemos tocado, fíjate, en el túnel del tiempo, pero no es, no, bueno, fue famosa en su tiempo, pero ya no se volvió a escuchar tanto del grupo. Estoy hablando del grupo Más, algo así, aquí me dice mi Queco. Estúpido romántico, así se llama la canción, dice mi Queco. Ahorita la agregamos, Queco. Muy buena rola, ¿no? También. Ahorita aquí la agregamos también al carrusel musical. Oye, mi estimada Isabel, mira, también mi estimada Isabel ya aquí reportándose con su audio. Vamos a escucharla.
1: Buenas noches, Víctor. ¿Me puedo poner la canción Hipocresía? Bonita noche.
0: Claro, claro que sí, Isabel, ahorita con eso vamos a cerrar el carrusel musical, mientras nos vamos con esto del señorón Bobby Pulido y titulado, Llegaste a mi vida, así que no le cambies y regresamos con más aquí en el túnel del tiempo, 921.

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0: vamos a unos comerciales y regresamos. 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
1: Oye, pues seguimos aquí con más en el túnel del tiempo. Ya casi llegando a la recta final, fíjate, ya casi a unos minutitos de finalizar ya este viaje musical. Oye, acá tengo unos audios, saludos para mi tremendísimo Pete, para mi Pete también que ya está aquí en comunicación. Vamos a escucharlo.
2: Hola, mi Vic, buenas noches. Hola, ¿cómo estás? Saludos, hermano. Saludos. Te encargo una canción medio rara. Se llama Endúlzame el Café, María. Me parece que así se llama. Pero, ¿sabes qué? No sé quién la canta, hermano. Ahí te la encargo, porfas. No es un grupo muy conocido, pero está buena la rola, porfas. Saludos.
1: Endúlzame el Café, María. Mira, vamos a ver qué me marca mi sistema, mira, vamos a ver aquí, mi Pete. Endúlzame Café. Mira, aquí me aparece Impacto de Montemorelos. Mira, Impacto de Montemorelos. Endúlzame el Café, María. Mira, se me hace que es esa, mi Pete. Vamos a ver. A ver, aquí ya la tengo. Mira. Aquí el sistema me marcó esa. Vamos a ver si es esta, mi pide.

0: Oye, sí es esa, mi Pete, fíjate, ahorita aquí le agregamos, mi Pete. Ahorita agregamos aquí esa canción. El grupo se llama Impacto de Montemorelos, mi Pete. Impacto Montemorelos, ahorita aquí la agregamos luego, ¿eh? Oye, saludotes para mi queridísima Silvia Arévalo también, saludotes. Dice Silvia, buenas noches, Víctor, un honor escucharte. Muchas gracias, Silvia, igualmente para ti. Me imagino que te encuentras aquí elaborando, ¿no? Laborando ahí, Silvia, ahí. Saludos también para Silvina, si te encuentras elaborando ahí, un fuerte abrazo para las dos. Y gracias ahí por la sintonía de cada noche, oye. Oye, saludos para Flor también, acá me dice Flor. Dice, buenas noches, Víctor, un gusto saludarte. Para pedirte una canción de Celia Cruz, La Vida Es Un Carnaval. Oye, muy buena canción, Flor, también, muy, muy buena canción. De hecho, fíjate que como dato curioso, es la primera vez que tocamos a Celia Cruz aquí en el Túnel del Tiempo, Pero ahorita vamos a agregarla también, vamos a agregar a la reina de la salsa, la señora Celia Cruz, ¿no? Fíjate que también ya, ahora en julio, sí es cierto, fíjate, en julio, si no me falla la memoria, a mediados como el 16 de julio, es aniversario luctuoso de la señora Celia Cruz, ya 23 años, fíjate, en el 2003 fue cuando falleció ella y ya estamos a 23 años de distancia, ¿no? De esa pérdida tan grande que tuvo la música de la señora Celia Cruz, fíjate, 23 años ya en su aniversario luctuoso nada más, oye. Oye, acá tenemos otro audio, vamos a ver quién es.
1: ¿Qué onda, baby? ¿Qué onda?
0: Sí,
1: ¿cómo es la rola de la tortuga del mar?
0: Oye, se me figura que es mi Armandito Ramos, ¿o no? No, no. No, mi Armandito, no, mi Armandito. Oye, que me diga quién fue, oye, quién está ahí. Oye, acá también tengo un audio de mi estimada Erika. Vamos a escuchar aquí el audio de mi queridísima Erika.
2: Buenas noches, Víctor.
0: Hola,
2: ¿me
0: Erika
2: puede poner la canción Cama y Mesa de Roberto Carlos? Gracias y una excelente noche.
0: Hola, gracias. Claro que sí, Erika. Aquí vamos a darle aquí complacencia ahí a lo que nos falta de turno, fíjate, porque yo, bueno, de espacio más bien, ¿no? De espacio del túnel, porque ya estamos casi finalizando, pero vamos a darle prioridad aquí a todas las peticiones, Oye, pues nos vamos con esto de Impacto de Montemorelos, esto titulado nada más y menos que Endúlzame el Café María, así que no le cambies y regresamos con más aquí en el Túnel del Tiempo.

0: Oye, aquí la niña me quedó así impresionado porque a nomás en mi turno la niña hace las suyas. Oye, me paralizó toda la pantalla. Dije, ¿qué pasó aquí, Leo? ¿Por qué está todo congelado? Ya me ha desesperado, fíjate, dije, ¿qué está haciendo la niña conmigo, con mi turno? Pero pues en fin, la niña hace travesuras hasta ahora, está canijo, pero ahí nos congeló toda la pantalla, fíjate. Y luego yo digo, pues ¿qué voy a hacer, Leo? Y nada, que de repente ya se desbloquea aquí la pantalla, pero la niña es tremenda, así que pues nomás nos hace travesuras a nosotros, hombre. ¿Qué pasó, niña, ahí? Oye, pues gracias a todos los que nos acompañaron. Una disculpa a todas las sugerencias que quedaban ahí pendientes, la verdad. Pues el tiempo es mínimo y la verdad, pues ya ha llegado la noche y pues decir adiós. Y agradecerles a todos ahí sus mensajitos y todo, pero habrá más tiempo para el túnel, esperemos, y en un futuro así ya se autoriza ahora sí totalmente esas 2 horas del túnel. Oye, pues yo me despido deseándote una excelente noche. Aquí ya te espero el día de mañana, primeramente Dios, para recordar juntos estos grandes éxitos, ¿no? Oye, pues ya me despido. Oye, precaución a todos los que estén manejando, porque se esperan las lluvias para las próximas horas, así que mucho cuidado ahí al volante, ¿eh? Gracias y que pases una excelente, excelente noche.
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2: 10-3.

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1: 10:31.

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2: Diez cuarenta y dos.
3: Mira nomás.

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1: 11 en punto.
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3: Adivina, adivinador. Las encuentras en cada esquina. Te acompañan en las fiestas y es casi imposible resistirse a ellas. ¿Ya sabes qué son?
2: Exacto, las papitas y las frituras. Pero ¿sabes todo lo que contienen? No te dejes llevar solo por el antojo. Acompáñanos a descubrir el estudio de calidad.
3: También te compartimos otras opciones para que no gastes al disfrutar del mundial.
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2: Las papas y las frituras forman parte habitual de la dieta de muchas personas mexicanas. Pero, ¿sabías que las frituras que consumes son resultado de la transformación de un alimento originario de América? La papa y otros ingredientes como el maíz y el trigo son transformados en botanas mediante procesos como el corte, la fritura y el sazonado. De acuerdo con datos de Statista, en 2025, el consumo de botanas saladas en México alcanzó un promedio de 10.9 kilos por persona, lo que refleja su amplia disponibilidad y arraigo en los hábitos de consumo actuales.
3: Y ante la gran variedad de papas y frituras de maíz y trigo, el laboratorio se dio a la tarea de analizarlas para que sepas exactamente qué estás consumiendo. Se analizaron 67 productos en total, 33 papas, 4 productos a base de papa, 24 botanas de maíz y 6 botanas de trigo. Al examinarlos, se verificaron distintos aspectos. Se comprobó que la información en las etiquetas de los productos cumpliera con la norma oficial mexicana.
2: Además, para analizar el contenido dentro del empaque, se comprobó que todos los productos cumplieran con las cantidades declaradas de contenido neto, sodio y contenido energético.
3: También se analizó el aporte nutrimental, es decir, la cantidad de proteínas, grasas y carbohidratos, los principales componentes que aportan energía a nuestro cuerpo. Sin embargo, no hay que olvidar que es importantísimo mantener el equilibrio en su consumo.
2: ¿Cuáles fueron los resultados? Todos los productos cumplieron con el contenido neto declarado. Sin embargo, existen 7 productos que contienen más sodio del que declaran. 5 de la marca Great Value, los Sabritones Rodaca sabor sal y limón y los Totis Donitas chile y limón. Otro producto que no cumple con lo que declara es Bocados Bocachitos, ya que en su empaque indica que contiene queso, pero no es así.
3: Y hablando de veracidad, estos productos contienen más grasa de la que declaran. Las papas Great Value Jalapeño Crujientes, Sol Tubi Papa Adobadas, Totis Pops, Valley Foods Potato Chips Limón Crujiente, Totis Pops Corte Casero y las Valley Foods Potato Chips Rich Crujiente. También las frituras de trigo que excedieron la cantidad de grasas declaradas fueron Chicharrones de Fuego y Chicharrones Sabor Chile Limón, ambos de la marca Great Value. Y en cuanto a las frituras de maíz que no cumplen son Bocados Bocachitos, Churritos Natural Sol, Doritos Nacho y los Takis Chile Limón.
2: Ahora pasamos a otro aspecto del estudio, la veracidad respecto a la cantidad de proteína declarada. Las siguientes papas fritas que contienen menos proteína de la que declaran, 2 de la marca Great Value, en sus sabores queso jalapeño y adobadas, Sol Tubi Papa Rifaditas y Totis Paps Corte Casero. En el caso de las frituras de maíz, Fritos Sabor Chile y Limón, Quesabritas, Rancheritos Original y Tostitos. Y por último, las frituras de trigo, Sabritones Rodacas, Sabor Sal y Limón y Totis Donitas Limón y Sal.
3: Lo mejor para consumir estos productos es seguir las siguientes recomendaciones. Aunque las botanas tienen una vida en anaquel bastante amplia, no te confíes. Verifica siempre que el empaque esté íntegro y que la fecha de caducidad esté vigente. Conserva el producto en su empaque original bien cerrado, a temperatura ambiente y lejos del calor o la luz solar directa.
2: La Organización Mundial de la Salud recomienda no exceder los 2000 miligramos de sodio al día, lo que equivale a menos de 5 gramos de sal. Una sola bolsa de estas botanas puede cubrir más de la mitad de ese límite. ¿Te imaginas? Recuerda que el consumo frecuente de estos productos procesados contribuye al sobrepeso y la obesidad.
3: Ojo, si vives con hipertensión arterial, diabetes, sobrepeso u obesidad, lo mejor es evitar o limitar su consumo debido a su alto contenido de sodio y grasas saturadas. Disfrútalas de vez en cuando y compensa siempre con una dieta rica en vegetales y actividad física. Tu cuerpo agradece los buenos hábitos.
2: Mantener una alimentación moderada, adecuada y equilibrada es la clave para prevenir enfermedades como diabetes o las cardiopatías. Pequeños cambios en tu dieta diaria pueden marcar la diferencia.
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2: El consumo responsable está presente en todas partes, hasta en la Copa Mundial de Fútbol 2026, que por cierto, será la más grande de la historia. 48 selecciones, 104 partidos y 16 ciudades con sede en Canadá, México y Estados Unidos.
3: Así que, si vas a disfrutar del torneo en casa, prepárate con tiempo y que no te metan gol al presupuesto. Tu sala puede ser la mejor sede mundialista.
2: Para acompañar el juego, puedes preparar los alimentos u organizar una cooperación entre quienes te acompañen. Toma en cuenta que si prefieres comprar comida a domicilio, los precios suelen elevarse debido a la alta demanda y los tiempos de entrega podrían ser más largos de lo habitual.
3: Para que vayas haciendo cuentas, te armamos estas opciones de botanas calculadas para 12 personas. Si no quieres complicarte, una opción rápida es comprar jamón, salchichas y queso fresco. Necesitaremos 4 paquetes de jamón Virginia de pavo de 250 gramos, 2 paquetes de salchicha Frankfurt de pavo de medio kilo y 3 paquetes de queso fresco de 360 gramos. El costo aproximado por todo el paquete es de 390 pesos. Ojo, este es un precio promedio.
2: Otra opción es ofrecer fruta fresca y saludable. El melón, la sandía, la piña son las frutas de temporada. También puedes utilizar jícama, pepino y zanahoria con chile y limón, ya que son opciones nutritivas que no requieren una preparación compleja. Tomando en cuenta la fruta, el chile en polvo, el limón y la salsa picante, gastarías aproximadamente 395 pesos.
3: ¿Y por qué no unos tacos placeros? Esta opción es muy práctica y deliciosa. Decide qué ingredientes comprar, colócalos en la tortilla y listo. Si incluyes chicharrón seco, queso doble crema, tortillas, queso de puerco, aguacate, cebolla cambray, pápalo, nopales preparados y los ingredientes para el pico de gallo, podrías estar gastando aproximadamente 625 pesos para 12 personas.
2: Y que no falte la bebida. Con unos 92 pesos aproximadamente, puedes preparar 5 litros de agua fresca. Tienes 3 opciones: usar 1/4 kilo de jamaica, 600 gramos de tamarindo o 1 kilo de limón. Eso sí, si le vas a poner azúcar, calcula unos 20 pesos más por kilo. Si decides incluir todas las opciones, el gasto total estimado será de poco más de 1,400 pesos. Recuerda que este monto es una referencia que varía según la marca y el lugar de compra. Y si piensas renovar tu pantalla por una mejor o de más pulgadas, consulta nuestro estudio de calidad de pantallas LED en la revista del consumidor de junio. Disfruta el mundial con un consumo responsable y considerando las siguientes recomendaciones.
3: Toma en cuenta la duración de los partidos. En la inauguración y en las fases finales, los partidos pueden extenderse más de lo habitual. Considera una duración aproximada de 4 horas.
2: Considera los gustos de todas y todos. Incluye opciones variadas de alimentos y bebidas.
3: No olvides la garantía. Si compras una pantalla, compara precios, sella la garantía y guarda el comprobante de compra.
2: Recuerda que el artículo 12 de la Ley Federal de Protección al Consumidor especifica que el proveedor tiene la obligación de entregar factura o comprobante.
3: En este mundial, sé una persona consumidora informada y responsable.
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3: 11-11.

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1: 11:32.

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0: que por qué. Te permito que me hables así.
1: Que te ponga un alto.
0: Tal parece que hasta los demás han ido notando que falta mucha comunicación entre nosotros.

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1: 6-3.
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3: 624.

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Andavagli. 6 de la mañana, 28 minutos. Vamos a checar cómo anda la temperatura en Chihuahua capital en esta mañana sabrosa. Sí, señor. Temperatura en Chihuahua en estos momentos tenemos una temperatura de 19 grados Celsius, mayormente nublado, sensación térmica 24 grados. El día de hoy, claro que sí, se espera un ascenso de la temperatura durante los próximos 3 días, ¿eh? Ahorita todavía tenemos probabilidades de lluvia, tenemos 5% de probabilidades de lluvia para el día de hoy, que dice que en ese momento, 5%, a las 7, 10%, a las 9, un 5%. Y así sucesivamente hasta llegar hasta las 16 horas, que hay un 40 a 50% de probabilidades de lluvia desde las 16 hasta las 20 horas, ¿eh? A ver, ojalá que sí llueva, que nos caiga la lluviecita para que se quite el calor que está, pero bueno, bueno, sí señor. Bien sabroso que está. 614-11-00-993. En esta mañana comunícate conmigo. Arre, arre con la que barra y trucha con la carrocha, sobres, sí señor. ¿Y qué te parece si nos vamos a ir con buena música y arrancamos con música de los Tucanes de Tijuana y esto que se llama Andamos Ready, sí señor? Súbele, papá. ¿Qué rollo con el pollo? Morning Show. El Dani, voy acompañándote hasta las 10 de la mañana.

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pollo. ¡Ay! ¡Qué bonito! 6:34 en ese ya jueves. Téngale, y el dominguito, papá, vamos contra Inglaterra, papá. Les vamos a dar en toda su jeta, así como... Pues ni modo, ma, pobres los de Ecuador, ni hicieron nada, ni las manos metieron, hijo, hasta el segundo tiempo, ya casi cuando se iba a terminar el partido. ¿Qué hace uno, va? Sin Yolanda, mijo, sin Yolanda. Sí, señor, yo soy de rancho, soy de botas y a caballo. ¡Oh! Oigan, y pues bueno, nos vamos a ir con las rolas de mi papá. ¡Qué bonito! Viene música de Conjunto Primavera. Vamos a tener de la Primavera, Primavera. A ver, ¿dónde está la rolita? Ah, acá la tengo. Acá está de este Laredo. Señoras y señores, ¿usted quiere escuchar algo chido? De Bolón Ping Pong, comuníquese conmigo en esta mañana sabrosa. 614-11-0099-3 y 388-4380, la línea directa a cabina. Somos Grupo Diorama Comunicaciones, conectados contigo. Ancina, nos vas a encontrar en internet para que nos lleves a donde quiera que vayas, sobres. ¿Y qué te parece si nos vamos a arrancar con música del señor Tony Meléndez y Conjunto Primavera y esto que se llama Dios Amor Chiquitita? Ya 6:36. Adiós, amor.

6 de la mañana con 39 minutos. Qué rolón de Tony Meléndez y Conjunto Primavera. Adiós, amor, no te olvides que aquí estoy. Así como el meme va de o el TikTok, ya nos dice meme. ¿Ya viste el TikTok? Ahí dice que le habla el vato a la morra, ¿va? Amor, ¿qué pasó? ¿Dónde estás? Pues aquí en la casa. ¿Y con quién estás? Pues hola, dice. ¿Y dónde estabas? Dice, pues en el mandado. ¡Ay, qué tóxico eres! ¿Y con quién andabas? Dice. ¡Ay, voy por ti, va! Sí, está bueno eso. ¿Qué? Pues se le olvida a uno a veces las cosas, ¿va? Sí. 614-11-0099-3 en esta mañana. Sí, señor. Sí, señor, yo soy de rancho. Dice por acá, buenos días, mi Dani Boy. Excelente jueves. El domingo ganamos, si Dios quiere y nos presta vida, va. Saber qué tal se pone el partido de la selección mexicana para el domingo. Que vamos contra Inglaterra, que no es una Inglaterra que digas tú, uy, es una Inglaterra invencible como antes. No, ahora ya, todo mundo, ya hasta goles le han metido bastantes, A ver qué sucede, ¿verdad? ¿Qué sucede? Sí, señor. Vamos a ir con música de los Cadetes de Linares en esta mañana. Y esto que se llama el... No hay novedad, ¿ah? No hay novedad, hijo. Pues no hay... No hay. Pues no hay. ¿Qué quieres que haga? No hay nada de novedad, mijo. El rollo con el pollo. Morning show. 6 de la mañana con 41 minutos después de esta rolita. Nos vamos a ir al corte comercial y regresamos.

cuelgan de las paredes como tú los colocaste. Tus sandalias están en su lugar y hasta tu bata de baño está donde la pusiste tú. Lo único que ha cambiado es el espejo. Ahora, cada vez que lo veo, me refleja una figura con unas sombras profundas bajo mis ojos y unas arrugas que empiezan a amenazar.

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0: mañana con 56 minutos. ¡Qué bonito! Después de haber escuchado, ya te dejé en coma inducido con los recoditos, la dosis de Javi y esta rolita de Corazón Sin Cara, que está muy buena esta rolita, ¿eh?
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0: Pero no. ¿Y si sí? Que ahora todo el mundo trae y ya se va. ¿Y si sí? ¿Y si no? ¿Y si quién sabe? No, pero pues ahí está. Señoras y señores, qué bonito. 6 de la mañana con 56. Todavía viene la fresa colada. La fresa colada. Claro que sí, te recuerdo, después de la fresa colada nos vamos a ir con lo que es.
2: ¿Qué es? ¿Qué es? ¿Qué será?
0: Las rolas viejitas, las viejas del Danny Boy. Claro que sí, las viejas del Danny Boy, ¿verdad? Claro. ¿Y mis 50 mil pesos qué? Me amarraron como puerco. Lo bueno es que no ha llegado la Daniela. Hijo de su, hablando de. Ay, acaba de pasar para el baño, chaval. A veces las cosas no salen como uno quiere, ¿verdad? Oye, entonces nos vamos a ir con la fresa colada. Porque viene.
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0: Ya. Ah, oh, qué buena. Oye, también esa, me habían dicho, oye, lo, a ver, ¿cuándo pones la de Atrévete de Omar Camacho? Y yo, ay, hijo, ¿cuál es esa? Está muy buena y que. La neta, no sé cuál es, pero al rato la escucho, ¿eh? Me habían dicho. Ahorita hace rato por la línea telefónica 614-388-4380 y 614-11-0099-3. En esta mañana comunícate conmigo. Es jueves y el cuerpo lo sabe. Nos vamos con la fresa colada. Súbele, papá.
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En este ya jueves, día 2. Dos, qué bonito, es lo bonito. Yo como digo una cosa, digo otra. Si no me alimento y para meter cosas, soy re bueno, bendito Dios, sí. Arre, arre con la que barre y trucha con la carrucha. Gracias. Por acá dice Estrelladito. ¿Cómo andas, Estrelladito? Andas con Toncho Morocho, mijo. El tiburón, se la llevó el tiburón. Saludos, Estrelladito. Oye, Estrelladito, ¿crees que la selección mexicana para el lunes estemos del otro lado o ya ahí nos vamos a quedar? ¿Tú qué opinas? ¿Qué opinas, Estrelladito, para que veas? Ah, porque andando, no, es que a mí nunca me toman en cuenta. Te estamos tomando en cuenta, Estrelladito. ¿Ah? Sí, sí, sí. Oye, saludos a Lupillo, también que anda bien activo en eso mañana. Y vamos a arrancar con buena música en este jueves porque viene Bobby Pulido. Y esto que se llama le pediré, 614-1100-993. ¿Escuchas? Las viejas del Danny Boy. Hoy nomás, ¿eh?

0: Bobby Pulido, le pediré prestado para una casa a comprar, para pagar a 30 años lo que la vida me da. Ah, y o sea, si dices tú, no manches, o sea, 30 años embarcado, pagándole, ah, pues a Infonavit, para 30 años, y pues toda una vida, ¿va? Deberían de hacer préstamos de 5 años nomás.
1: Usted no se preocupe, en 5 años la paga con el mínimo. Ah, no, oye.
0: Ahora de las casas saben recaras, ¿va? Sí, sí, sí. De 700 mil baros para arriba, ¿qué? Y te prestan 500, dice. Ya las casas valen 700 y tú vas y revisas tu crédito. Le prestan 500. Oiga, no sé qué, no completo ni una casa.
1: No, oiga, a ver cómo le hace.
0: Entonces, ¿para qué está el crédito, Infonavit?
1: Pues nomás para prestar, ¿eh? Pero para el que sí le alcanza.
0: No, pues. Se supone que era para prestar a los que no tenían dinero. Pero ahora ya no me alcanza. Pero ya puede juntar el crédito todavía, el suyo con el de su marido, ¿ah? O su mujer. Ya lo juntan y ya entre los dos pagan otro, ya, 30 años entre dos, ya les toca 15 años a cada uno.
1: Y oye, ¿cuántos de cámaras me alcanzo?
0: De dos nomás. Y el baño. Ahí, pues, ¿qué hace uno? ¿Ah? ¿Qué hace uno? ¡Vamos, México! Yo soy extranjero, dice, nací en el IMSS. Ando bien fentanil, estrelladito. ¿Ya ves por qué tu señora no te quiere? Porque al rato le da vergüenza. Oiga, ¿cómo se llama el papá de la niña? No, oiga, no le quiero decir, oiga. Me da pena ajena. Oye, pero ¿por qué se casó? No, pues, es que andaba borracha, la neta. Pues ya no quiero deshacer nada. Yo ya... Sale más caro divorciarse. Me casé los 14 de febrero cuando casan a todos, dicen las bodas colectivas, y ahora para divorciarme me sale más caro. Es plan con maña, ¿verdad? ¿Sí o no? ¿Sí o no? ¿Sí o no? Ya hay préstamos, no harán préstamos para divorciarse así como las de Infonavit, ¿verdad? Deberían hacer, ¿verdad? ¿Se quiere divorciar usted? Aquí le vamos a hacer un préstamo. Vengo aquí a Cofinavit, ¿verdad? Para el divorcio. A pagar a 10 años. Oye, y luego también para morirse, ¿no? Porque está ya, pues sí es cierto, ya te sale bien caro morirse. Nosotros estamos viendo en los paquetes, oiga. ¿Cuánto sale? Pues mire, tenemos este paquete bien barato, de 100 mil bar. ¿Eh? 100 mil bar, pues morirse. No, me le friega. Oigan, mejor inventen las esferas del dragón para ser mi inmortal para siempre, o sea, para vivir siempre, porque sale muy caro morirse, oiga. No, pero ya puede pagar en abonos. También, ¿ah, que sí? Sí, dice uno. Sí, sí, oiga, ¿para qué nací? ¿Para pagar para morirse? Hijos, sí, la neta, porque así uno. Sin Yolanda. Vámonos con música, señoras y señores. ¿A poco no es cierto? Y luego te dicen, y el terreno, nada más lo puedo ocupar 10 años. Ya después de 10 años lo sacamos del hoyo. O sea, te dicen. ¿Y para dónde me van a echar, oiga? Uy, ahí sí va a estar difícil, oiga. Lo vamos a quemar. Y luego ya después de quemado, no, ahí le va a salir otra lana a la familia. Eso, está muerto, me andan cobrando. Eso. Sí, la bestia, bueno.
2: ¿Qué
0: traes a mi Pablito?
2: ¿Cómo
0: No, hijo, aquí contando anécdotas de la vida. ¿Cómo andas tú, Guiona? ¿A poco no es cierto? Ya sale bien caro morirse, ¿verdad?
2: ¿Qué estaba más caro, ¿Al guiarse en el cima o morirse?
0: No, pues morirse, sale más caro. ¿Ah?
2: Sí.
0: Se murió en el cima. No, la habitación del cima aquí de los, le sale... Fácil, 32 mil baros la noche. Ay, ni en el hotel más caro, ¿ah?
2: Sacan, hijo, las dos cosas
0: difícil
2: hacer.
0: Sí, no. Oye, carnalito, no, sí. ¿Qué rolita te vamos a poner, mi Pablito? No hay que hablar de tristezas, pura alegría. Vamos a hablar de alegría.
2: A ver si se puede aventar de Chilito Piquín Cuñado, mi amigo.
0: A ver, no te escuché, ¿cuál?
2: Chilito Piquín Cuñado.
0: ¿Chilito Piquín?
2: Con los caminantes.
0: Chilito Piquín. Ah, cuñado de los caminantes. Sí, ya sé cuál es esa rola. Sí, sí, ya sé. Sí la tengo, sí la tengo.
2: Vamos, ahí está, mi Ani.
0: Chilito, piquín, cuñado.
2: Ahí en Zapados, te conozco, mi Ani.
0: ¿Dónde andas, Pablito? ¿Por dónde andas, Auna?
2: Acá andamos en la UP, mi Ani.
0: En la UP. Saludote, sí, a toda la raza que escucha la BC en la UP, especialmente a los Ecolocos. Si los ven, salúdenlos, va. Son bien famosos ya. Preséntala, mi Pablito, de una vez, Trux. Échatela.
2: Vámonos. Riendo con la Teixidito Piquín Cuñado con caminantes pa' toda la racita.
0: ¡Arre! ¡Que escuche la bestia, grupera! ¡Gracias, mi Pablo!

0: manches. ¿Qué rollo con esa rola? Chilito piquín cuñado. Ya imagino, véngase, vamos a componer una canción, ¿verdad? Véngase, cuñado. Tráete el chilito para echarnos aquí una botanita en lo que estamos componiendo la canción. No manches, cuñado. Se trajo el chilito piquín ese, cuñado. Nada. Ah, caray, ¿qué dijiste? Sí, o sea, el chilito piquín, cuñado, tráigaselo. No manches. ¿Qué pasó? Acabas de componer una canción. ¡Ah! ¿Cuándo? Que ni cuenta me dije. A ver, ¿cuál canción? Oye? Pues esa, le chilito piquín cuñado. Chilito piquín cuñado. ¡Ah, no, man! Va a ser un éxito. Vamos a grabarla, vénganse. Tráiganse el chilito piquín cuñado. Se pasaron de machinos, de los caminantes, ¿no? Después de haber compuesto
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0: Nada, se fueron al reggaetón. Chilito piquín cuñado. Chilito, oh my. Y lo dicen que loco es uno, ¿ah? No dicen. Te digo, a ver qué dice por acá, Lupiño.
2: Buenos días, mi Dani. Bonito jueves, mi Dani.
0: Gracias, Dios mío.
2: De Blanquita Dacón y Lupillo López, mi Dani. Una canción, mi Dani, de las viejitas de Jenny Rivera. La canción se llama Dama Divina, mi Dani. Y un abrazo muy grande para tu hija, Dani.
0: Vale, gracias.
2: Y que sigan los éxitos. Un abrazo de parte de Blanquita y Lupillo.
0: A ver, ¿cómo se llama la rola? A ver.
2: Una canción, mi Dani, de las viejitas de Jenny Rivera. La canción se llama Dama Divina, mi Dani.
0: Ah, okay.
2: Y un abrazo muy grande para tu hija, Dani. Y que sigan los éxitos.
0: Dama Divina de Jenny Rivera.
2: Lupillo, mi Dani. Ánimo, mi Dani.
0: Ánimo, Lupillo. Bebe. Dama Divina. Oye, dice por acá, dice. Eso me suena como a los ricos nunca sabrán, ¿verdad? Dice. Como el chiste, ¿va? Que llega una señora ahí a la tienda amarilla y le dice: oiga, vengo a dejar el último bono de la carriola. Es una viejita, ¿va? Una viejita acá. Oiga, vengo a dar el último bono a la carriola. Oh, ándale, señora, qué bueno, mire, ¿cómo está el niño? Pues va, mire, ya, soy yo. Yo era la que lo usó, ¿verdad? Vengo a pagar el último abono. Hija, apenas terminamos antes de que mi madre pase la deuda a mis hijos. Ah, porque nunca sabio. No, dice Estrelladito que así apenas pagué la carriola que sacó mi mamá cuando yo era chiquita en abonos. Hijos, ni modo, búsqueda. O sea, pero ahí anda uno queriendo lucirse con una carriola de esas de llantas 4x4, ¿eh? ¿Para qué sacas esa carriola, Estrelladito? No, es que mi jefe, como es rancho, pues tenía que andar por todos lados. Le puso llantas acá de moto. Sí. Sí, en el rancho así es. Tú ves ahí las señoras que andan con las carriolas. ¿A poco no es cierto? Ahí en el rancho, vas al rancho y las señoras con las carriolas se caen. Parecen los racer, ¿ah? Por eso a los morrillos de los ranchos les gusta mucho el racer, porque se acuerdan cuando eran niños que los traían en las piedras. Y atrás, no, me gusta la adrenalina desde niño. Por eso quiero comprarme un racer cuando sea grande. Ah, entonces, ahí andan. 7:20 a.m, vamos a ir al corte comercial y ahorita regresamos de volada. Pide tu rolita que quieres escuchar a través del 99.3 La Bestia, dejando huella. Vámonos y regresamos.
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0: Rivera, la dama divina, la dama de hierro. 614-11-0099-3. ¿Qué dice por acá en esta mañana?
1: Buenos días, mi Dani.
0: Buenos días, mijo.
1: Ponte pues la que siempre te pido, ¿no, mi Dani? La de la brístola, ya no hay Beatles, ya no hay Beatles.
0: Ya no hay Beatles, ya no hay. A ver, vamos a poner la brisa que nos pegue en la pura cara, la brisa. A ver. Ya no hay Bills con la brisa. 7:26 a.m. es la que sigue, carnalitos. Y te recuerdo, nuestro WhatsApp 614-11-0099-3. De mí dice por acá, dice, esas canciones que, mi Dani, no más falta ponerla de Paquita. Pues puta, ponemos una. ¿A cuál quieres, mijo? ¿Rata de dos patas? Rata de dos patas, te estoy hablando a ti. Porque un bicho rastrero, aún siendo el más canijo, comparado contigo, le dicen estrelladito. ¿Yo qué quieres que haga, mijo? ¿Sí dice la canción? ¿Ese por acá, Lupillo?
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0: Se le pegó el flotador a Lupillo, ¿eh? Oye, entendí otra cosa, ¿eh? Entendí el nombre de la canción. Bueno, así no se llama, pero... No, dicen que el cerdo es nadie, pero compone, ¿verdad? Pónmele de laberinto, la India, la India. India, así entendí. Y nada, que decía Inglaterra, ¿verdad? De modo, sin Yolanda. Tiene música de la brisa. Ya no hay Beatles.

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1: Oigan, ya ves que pues en el partido de la selección mexicana contra el Ecuador, ahora sí que pues el chavo que se le arrimó el hincapié, ¿verdad? O sea, no hay que quitar el hincapié. Y sí, lo quitaron, ¿va? Hincapié va y se le arrima a nuestro jugador estrella. Y va y le dice algo al oído. ¿Qué le habrá dicho? ¿Qué le habrá dicho, Sin Yolanda, ¿verdad? Sin Yolanda. ¿Ustedes qué creen que le dijo? A ver. Por acá dice, buenos días, Dani. Excelente mañana. Oye, dice, a ver si me puedes poner una de Juan Gabriel, la que quieras de Juan Gabriel. Arre. Dice por acá, a ver, dice. Que esta cosa se puso lenta, así como lento. Dice por acá, póngame por favor La noche que Chicago se murió. Arre, ahorita te la voy a buscar de volada, sobres. Oye, entonces, ¿qué le habrá dicho al Santi Jiménez, el otro jugador, ahora que se le arrimó el hincapié y se tapó la boca y fue y lo expulsó? ¿Ustedes qué creen que le haya dicho? Mándenme su mensajito. Puras palabras, ahora sé que incorrectas, sobres. ¿Qué le dijo? Díganme. No van a empezar con que hijo de la tosta, o sea. ¿Qué le habrá dicho?
2: Dani, yo creo que lo estaba invitando a cenar después del juego, ir con las cariñosas.
1: Sí, va, le dijo, ¿qué onda
2: que
1: le
2: se haga más hombre.
1: Le dijo, venga, aire, me está invitando, venga, de allá, dígale, mi señora. Vaya, dígale, porque si no, después llego, es que a mí me invitaron, ¿quién te invitó? Vas allá. Llega la tóxica de volada y... ¿Qué le habrá dicho hincapié al Santi Jiménez? Mándeme su mensajito. ¿Usted qué cree que le haya dicho? ¿Qué dice por acá, abuelita? ¡Abuelita!
3: Buenos días, Danielito. ¿Cómo amaneció, hijo?
1: Acostado, abuela.
3: Ay, perdón. Muchas felicidades, chavalito.
1: Gracias. Que se graduó,
3: Bendiciones y besitos. Eso podría complacer con una canción, hijo. Una de de Ramón Ayala, Vestida de Color de Rosa, y por favor,
1: De una vez tus vestida de color de rosa. Oiga, abuelita, ¿qué cree que le ha dicho hincapié al Santi Jiménez? Al oído. Se lo dijo al oído. Uy, con la voz. No, no vaya a escuchar tu señora. Digo. ¿Usted qué cree que le haya dicho hincapié al Santi Jiménez en ese mensaje por el cual fue expulsado? Puras respuestas erróneas, sobres. Arre. Dice por acá, dice el Freddy reportándose desde el sur de la ciudad, como siempre, en la colonia San Joaquín. Mijo, ¿me puedes complacer con la canción, la de Si Te Vuelvo a Ver, de Conjunto Primavera, y Mis Árboles de la Barranca? Árboles de la Barranca. Árboles de la Barranca y Si Te Vuelvo a Ver. Arre, ver, Freddy, dice por acá.
4: Le dijo que le están haciendo los tamales de chivo en México.
1: Mijo, pélate pa'l cantón, te están haciendo de los tamales de chivo. ¡Ay, Liguez! ¡Árbitro, venga! ¡Me acaban de dar un chisme! ¡Déjeme salir del juego! Le decía, este vato me dijo hincapié. Y se tapó la boca porque no quiso decir el nombre del vato. ¿Quién era el que me estaba haciendo baje, da? Sí, pues por eso fue y lo reportó. Si no, ¿por qué? ¿Sí? ¿No le quiere decir al Santi? ¿No? Expulsado. Por no decir el chisme completo. Sí, pues lo más segurito que pasó, ¿eh? Dice Janet, hola, buenos días. Le dijo, escúchala 99.3, dice, para que agarres buen rollo. Amargado. No, sí le dijo eso, que le estaban poniendo el cuernote machín. Pero como no le quiso decir cuál vato, pues por eso fue y le dijo, dime cuál vato, le dijo Santi, dime cuál. No te voy a decir, espérate, estás viendo y no ves. Por eso. Pero pues bueno, a ver si usted mándenos su mensaje. ¿Qué le habrá dicho hincapié al Santi Jiménez en ese mensaje con la boca tapadita? ¿Verdad? Vámonos con música. Viene vestida de color de rosa. ¡Ay! Y luego viene la noche que Chicago se murió.

0: Investida de color de rosa. 7:38 7:38. ¿Qué dice por acá, Mario? Mario, saludos, Benito, que anda, pero bien activo, Verónica Guerrero.
1: Oye, mi Jani, yo creo que lo estaba invitando, o sea, hace un menudo con la abuela. Yo creo que se iba a echar un menudazo con la abuela, pero al último se rajó.
0: Sí, ya le dijo, me está invitando al menudo, pero no me está pasando la ubicación. Es como cuando te invitan a la fiesta, ¿va? Te invito a una fiesta. Órale, qué chido, cuando es mañana, Órale, pues qué chido, pero nunca te mandan la invitación ni la ubicación, ¿va? O sea, nada más te dicen. ¡Qué tranza! ¿Y la ubicación? ¡Armandito! Hijo, su planeta, ¿por qué no fuiste a la fiesta? ¿Me mandaste la ubicación? Es que se me olvidó, carnal. Oye, ¿por qué me dicen? Le dijo, ¿no era tu esposa la que salió conmigo del cinco letras? Oye, se me hace que tu señora te anda engañando. ¿Con quién? Conmigo. Nada. Pero se enojó, pues también, vamos. Dijo, yo soy güerito, y este es negrito. Dijo, no manches, eso. Con razón, dijo. Tiene música la noche que Chicago se murió. 7:39
2: Siempre al lado de la ley.

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5: 7:44.

0: pescado, el sirenito. La sirenita, es la sirenita. Rápidamente, ya el reloj marca 7 de la mañana con 48 minutos. 7 de la mañana con 48 minutos. Y antes de irme con la siguiente mención por acá, tengo un mensaje, un audio que dice:
1: desde que te vi,
0: a ver.
1: Jueves.
0: Gracias.
1: Podría felicitar a mi esposo. Está trabajando en la alberca olímpica. Cumpleaños.
0: Ajá.
1: Porfas, Dani.
0: Adrián Alvarado, saludos. Muchas felicidades. Adrianito Alvarado, el sirenito. Ah, no, no, no. Oye, muchas felicidades. Ser día de tu santo, de parte de tu señora esposa, que te ama con todo el corazón, ¿eh? Qué bonito, sí, de ser, ¿va?
2: Qué linda está la mañana
0: en que vengo a saludar. Y hasta salió la canción del sirenito, ¿va? O sea, y anda el alberca olímpica.

0: ¡Aliviánate! Pero bueno, señoras y señores, 7 de la mañana con 50 minutos y quiero comentarte el día de hoy. 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Oye, 7 de la mañana con 51 minutos. Voy a ir al corte comercial y yo regreso rápidamente.
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4: 752.

0: 7 de la mañana con 57 minutos después de haber escuchado Libros Tontos con Bronco.
1: Se murió mi amigo Bronco.
0: Se murió mi amigo ya. A ver, por acá dice, saludos, dice, jueves con olor a vacaciones. Saludos a la maestra Lola, que ya va de vacaciones al fin, ¿eh? Entonces ya nada más esta semana. Y adiós, escuelín para todos los maestros. ¿O todavía hay más días para ir a la escuela, maestras?
2: Buenos días, mi Dani.
0: Buenos días.
2: Lo que le dijo es que él ya sabía quién se había encontrado el balón. Que había perdido el Chicharito.
0: ¿Qué? Este vato se encontró el balón, ya sabe quién lo trae, el que voló el Chicharito. Ah, sí, que nos diga, no quiere decir nada. Por eso lo reportó, ¿va? Sí, que nos diga. No podemos, no le vamos a decir, no le vamos a decir. No. Ah, sí, no va así, no. Expulsado. No, pero tengo otra información, a ver, ¿cuál es la otra? También encontré el otro que voló, el Henry Martin. ¿Quién es? A ver, voy a ir a ver al bar, a ver si se alcanza a escuchar algo, ¿va? Nada más que no se escuchó nada. Y luego dijo, ¿va? Después de la revisión al bar y tratar de buscar el audio donde quiere decir la ubicación, donde está el balón que voló Chicharito, pues no se alcanzó a escuchar, así que mi decisión es tarjeta roja, ¿va? Entonces, ¡órale! Y lo expulsó, papá, pero bueno, lo bueno es que ya lo tienen ahí, ahora sí que amarrado, o no sé dónde lo tengan, en un cuartito preguntándole, ¿va? ¿Dónde está el balón que voló Chicharito? ¿Quién lo tiene? O sea, valen una lana esos balones, ¿ah? Sí, ahorita yo creo que es uno de los balones más valuados del mundo, más caros. ¿Cuál balón del mundial? Ni qué chocó. No, el balón que perdió Chicharito. Ni modo, pues. Por eso el vato lo expulsó, no crean que por otra cosa. A ver, dice por acá, dice, buenos días, Dani. Yo creo que le dijo, yo te invito al cine, pero tú pagas, ¿no? ¿Qué onda con este vato? Me está invitando al cine, pero quiere que yo pague, o sea. ¿Ah? Si hay gente que hace eso, ¿va? ¿Qué trans? Vamos al cine, pero ya estando ahí, pero tú paga porque no tengo dinero. ¿Cómo? O sea, pues si tú estás invitando.
3: Dani, buenos días.
0: Buenos excelente días.
3: Jueves, ya en camino al trabajo.
0: Eso, Nayi.
3: Nubladito, rico. Oye, ¿me puedes poner una canción de Los Tucanes?
0: De Los
3: una
0: Tucanes.
3: Una romanticona. Saludos,
0: Arre. Anaí. Saludos, Anaí. Claro que sí, pero ya va a ser después de la Oldie de la Bestia, porque nos vamos a ir con la Oldie de la Bestia. 614-1100-993. Comunícate conmigo, viene la Oldie de la Bestia. ¡Qué bueno, qué bonito! ¡Súbele, papá!
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Ah, se me olvidaba.

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Perdida, 8 de la mañana ya con 17 minutos antes de irnos. Con los ricos nunca sabrán antes de irnos. Con los ricos nunca sabrán. Usted puede mandarnos también el suyo y díganos, los ricos nunca sabrán. ¿Qué? Los ricos nunca sabrán. Sí, señor. Oye, y déjame te digo la temperatura, cómo sigue la temperatura en Chihuahua capital. En estos momentos tenemos una temperatura de 22 grados Celsius, parcialmente soleado, Dice, el día de hoy se espera lluvia, sí se espera lluvia, va a llover al ratito. Tenemos en este momento 10% de probabilidades de lluvia, pero me dice que más tarde va a llover de las 16, fíjate, de las 16 a las 20 horas, me decía. Ya se modificó, fíjense, de las 16 a las 17 horas, o sea, a las 18 horas va a llover con un 40 y 50% de probabilidades de lluvia, vientos de 3 kilómetros por hora, la humedad está al 68% y la calidad del aire es buena. El día de hoy la temperatura más alta vamos a llegar hasta los 30 grados y la más baja serán 19 para la noche, Para el día de mañana se esperan 31 grados, Todavía mañana va a estar medio nublado y toda la semana, de hecho, va a estar medio nublado. La próxima semana todavía se esperan lluvias. Oigamos, qué padre, ¿no? Que no esté haciendo tanto calor, que esté lloviendo, que esté las nubecitas, ¿verdad? Que se ponga sabroso. Sí, señor. Pero antes de irme también con los ricos, nunca sabrán, tengo que confesarte, ¿verdad? A ver, vámonos rápidamente con mención. Acá está este lado, porque después se me olvida. Lo de, la mención, ¿qué rollo con el pollo? ¿Qué trancha? 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Me estoy enamorando. Vámonos, vienen los ricos nunca sabrán. Y dice por acá rápidamente, buenos días, Danny Boy, dice, los ricos nunca sabrán, dice, ¿qué se siente ver los partidos del mundial desde tu casa? Oye, sí es cierto, ¿verdad? Oye, los ricos en el mundial allá viendo los partidos ahí, ¿verdad? No, es que ahí andaba Cristian Nodal, andaban varios artistas en todos los partidos de la selección ahora que están ahí. Y uno en la casa viendo, ¿no? Dice por acá, dice, los ricos nunca sabrán, hablando del mundial, ¿qué es ver los partidos? Pero dice, si de televisión abierta, papá. Ya ves que la plataforma ahora te puso que tenías que pagar una lana. Se ven los resultados en el celular. Téngale, pues sí, cierto. Los resúmenes. Los resúmenes ahí desde tu celular, desde el YouTube. Oye, ¿cómo quedó el partido? ¿Quién sabe? Pero ahorita me lo chuto aquí en el resumen. ¿Para qué me voy a aventar todos los partidos? Sí. ¿Qué dice por acá? ¿Vean? ¿Este lo había puesto? Ah, sí, este ya lo había puesto. Dice por acá, dice, buenos días, mi Danny Boy. ¡Excelente! Este inicio para ti, mijo. No, lo que pasa es que ayer me cubrió el roco ayer porque fui a la graduación de mi hija. Y aparte ya es jueves, ¿eh? O sea, ya es jueves. Juevesitos, papá. La que sí, ayer se fue seguro a echar unas bien elodias. Es la Daniela y la Lili, es así. Fueron los miércoles de elodias, ¿verdad? Oye, dice por acá, dice, buenos días, Danny Boy, dice, los ricos nunca sabrán, dice, nunca sabrán qué se siente traer los zapatos todos trozados de abajo, hijos de la suela, sí es cierto, ¿ah? Trae los zapatos chidos, pero de la suela toda rota. Hijos. Y no más cuando llueve, ¿ah? Que es cuando te entra el agua. No quieras ni pasar por los... Pero se ven chidos los zapatos, mijo, ¿qué tiene? No, mijo, pero... La suela está toda trozada. Vas caminando ahí, te entra toda la agua. Qué gacho, eso sí me ha pasado a mí, ¿eh? ¿Para qué les digo que no? Sí. 614-11-00993, los ricos nunca sabrán, manden su mensajito. Viene música, saludos para mi Rayo McQueen. Viene música de Tropicalísimo Apache. Hasta los filtros, se estaba comunicando desde los filtros. Que no les ha llovido allá en Camargo, fíjate.
Dice, oye, mi Dani, no nos ha llovido acá en Camargo. Ese puro chipichipe. Dije, hijo, eso. Qué mala onda, qué mala onda. Vámonos con música. Después de esto vamos al corte y regresamos, papá, ¿eh? Y esto se llama Talento de Televisión. Los ricos nunca sabrán. Manden su mensajito.

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1: Pero esta música, ¿por qué no se toca en vivo? A ver, toca en vivo. No, pues ¿quién la va a tocar en vivo? Pues yo la voy a tocar, compadre.
2: Probando, sí, probando.
1: Y ya, hace 20.

0: llegó el cholo, pues acá no me animo, mi José. Chilón, pero pues acá, ¿qué anda haciendo uno cuando no hace uno nada? Estaba yo escuchando acá que los ricos nunca sabrán, mi José. Los ricos nunca sabrán que... Ya que andamos acá con eso de los ricos nunca sabrán qué pasó, mi ánimo.
1: Los ricos nunca sabrán, dile, cholo.
0: Chilón, ¿no? ¿Quién les decimos? No, es que porque no es cierto. Los ricos nunca sabrán, papá, que se siente poner dos bloquecitos acá en la mañanita... Prender acá una fogatita y calentarse ahí el lonchecito, mi José. Ganándose calor. ¡Ey! Saludos a mis compas los de la obra, mi José. Chilote, ya entre todos, ¿ya qué te hicieron de lonche a mí? No, pues a mí taquitos de frijolitos. ¿Tú qué traes de lonche? No, yo traigo taquitos de arroz. Chilote, y repartirse ahí el lonche uno con otro, ¿eh? Más o menos, más o menos.
2: Oiga, chavalito, es que este el de Ecuador le dijo a este otro de México. Ahorita que brincaste en el tiro de esquina, se te dio el paquetaxo, hijo. Ahorita me das allá en el cuartito un paquetaxo. Ay, qué rico.
0: La abuelita anda bien cachorro. ¿Qué pasó, abuelita? Se le dijo a este que brincaste en el tiro de esquina, se te dio el paquetazo, ¿me llevas o qué? Ay, no. ¿Qué pasó, amigo? No, la abuelita anda bien cachorro. ¿Qué pasó, abuelita? Oye, no.
3: Oye, oye, oye, oye. Oye. Good morning, Danny Boy.
0: ¿Qué pasó, ¿Qué anda mi Danny Boy, Hyper?
1: Hyper, hey,
3: Danny, ¿cómo va la selección de la América?
0: Nada más va uno de la América,
3: mano. Contra Inglaterra, mi Danny. No tengas miedo, mi Danny. Aquí está seguro bajo mi ala americanista. Danny Boy, un saludote al tremendísimo Santi, al Rafis, al Tetas, a Isidro, a Gastelum y a Kobayashi. Vámonos con el fantasma fuera de servicio. ¡A la bestia!
0: Chilón, dice por acá el estrelladito, dice, los ricos nunca sabrán que es estrenar colchón porque el que tenía viejito trae chinches. Pachámico, también hay que lavarlo, ¿eh? No, y hay que moverlo, darle la vuelta, hacerle limpieza. Los ricos nunca sabrán que es que te tengas el colchón todo miado, cara. Del borrillo, cuando nace que se... Oye, qué trance, te duerme contigo y te deja ahí la orinada. Pues ni modo, amigo, que lo haces, que se seque, va. Y luego ya cuando les tienden el colchón acá todas las manchotas, que no. Chilate, que no, chilate. No es que yo haya hecho eso, pero me acordé. Dice, hola mi amor, buenos días, ¿qué pasó? La maestra, mi amorcito, Sydney, Australia, California, Baja California, Sinaloa, no. ¿Qué pasó, amigo? ¿Cuándo vas a venir a visitarme, amor? Pues, van unos besillos, nomás de lengüilla ahí, nomás de cara. Para ser un chamaco, pues, ¿para qué tiene, va? ¿Para que lo cuides, pues? Ahora sí, para que le enseñe las letras. Chilate, tío, nunca sabe. Al 614-11-0099-3. Acabo, eres maestra, ni modo que no vas a poder, va. Oye, ¿y qué pasó con el hijo del cholo? No, ahí está la maestrita, le anda enseñando muy chido. Ya sabe su marido está. Y eso que apenas tiene 2 años, no deja que cumpla más, no. Chilate, carnal.
4: ¿Qué rollo, mi Dani? Buenos días, saludos, carnal. Excelente jueves, mijo.
0: Chilón, este vato, ¿quién es?
4: Hola, sí, vas a pasar, saludos a toda la banda.
0: ¿Qué pasó? Chiquito. Gracias, mijo. No, este se la dan guerra, va. Este vato, ¿cómo da guerra? Chilote, vámonos pues con las cumbiecillas, que andamos bien activarazos en esta mañana. Vámonos con algo que se llama Diferentes. Los ricos nunca sabrán, mándenme el suyo, 614-00993. Acá dice otro antes de irnos, dice, ¿qué trancha, mi cholito? Dice, los ricos nunca sabrán qué se siente tener un boiler de gas. Y yo decía, un boiler de gas y que lo hagas de leña, ¿va? No, pues el mismo es que se acabó el gas, ¿y lo que le siente? No, pues me quería bañar y le eché ahí, le quité todo y le puse leñita para que se ponga de brocho, ¿va? No. Fui y arranqué 2-3 mezquites, uno lo que se pusiera acá y tengo el humaderón a todo lo que da. Pero tengo agua caliente, amigo, pues que tiene, ¿va? Chilote, que tampoco no siento. Chilote, 614-11-00993, los ricos nunca sabrán, mijo, somos no.

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0: de canal, ya estamos de regreso. 8 de la mañana con 47 minutos. Y la que anda, pero bien activada, ya que es la Lili, que va a echar. A mi Lili, ¿cómo andas acá? Pero bien enamorada, la Lili, no más si le ven los ojos enamorada.
1: Buenos días, Chihuahua, ¿cómo amanecieron? Oye, el clima está riquísimo.
0: Sabroso.
1: Y enamorada de la vida.
0: Y nomás de más cosas, pero pues al rato dice uno, ¿eh? Porque no, si el clima está bien sabroso, dice que va a llover para la tarde, mijo, ¿para que se trajo por agua?
1: No,
0: qué?
1: Está bien, no, ¿qué va a andar trayendo?
0: Oye, los ricos nunca sabrán.
1: ¿Qué te traigo a ti?
0: Los ricos nunca sabrán, ahora en tiempo de lluvia, que los ricos nunca sabrán que te agarré el aguacero, en la calle, y tu hijo, y le llegué todo el cantante de papá.
1: Los ricos nunca sabrán cuando sales recién con el pelo planchado y te agarra el agua. No, se te pone, mira, así.
0: No, ¿por qué era uno? No, me agarró el agua. En vez de decir, me mojó.
1: No, te agarró el agua.
0: Me agarró el agua. ¿Tampoco si te agarró así? ¿No me quiere dejar ir, mira?
1: No.
0: Ando bien mojado, güey.
1: El oye, mojado. Pues, pero a ti te cae bien, cholo, te va. Te bañas, mira, bajo el agua.
0: Los ricos nunca sabrán que se siente bañarse con el agua en la lluvia.

0: no, órale.
1: Pues, cállate, ¿qué
0: tiene? Pues,
1: cállate,
0: ¿qué tiene, va?
1: Solo...
0: ¿Nunca se vio uno? ¿Nunca
1: no,
0: se vio uno?
1: No, no, yo soy muy portadita.
0: Ay, bien mal portada, yo no. ¿Qué dice mi hype, man?
2: ¡Qué pastilla, mi cholito! Mi cholito, te la cambio por... ¡Qué chavo cholo menea de Laura León! ¡A la bestia!
1: Ándale, hyper.
0: Dice acá, los ricos nunca sabrán que los perros te quieran morder porque tienes buena carne, dice.
1: Eso sí, sí,
0: yo,
1: sí.
0: Porque te ven puro hueso, mijo.
1: La carnita.
0: No, entonces la Lilia anda bien perseguida por puro perro, ¿no?
1: Puro perro.
0: No, te quieren dar tu mordidón, mijo, ¿eh? Chilórica.
3: ¿Qué onda, mi cholo? ¿Qué onda, Lili? Buenos días.
0: Buenos días.
3: Los ricos nunca sabrán lo que es ir con el carro en, a las plenas cuatro con los vidrios abiertos porque no tienes aire.
0: Ay, no, no, que te estás cociendo en tu jugo, ¿ah?
1: ¿En su jugo?
0: Acá, ¿qué traje? Que no, mi hijo, ya huele carnita. ¿Qué pasó? No, mi hijo, bájale los vidrios, estamos cociendo.
1: Oye, los ricos nunca sabrán cuando llueve y se te pierde la placa. Con el aguacero. Ya me pasó, Cholo.
0: Ya le pasó, y que ya se tuvo pasó. Que bajar, ¿va? Sí, busqué la placa y que no, hombre, mi cabrón.
1: No la encontré, tuve que hacerlo otra vez de nuevo.
0: Lo rico nunca sabrán es que te caigas en un hoyo de esos con parecen cráteres y que ahí te quedaste porque ni tienes la extra.
1: Hombre.
0: Ah, pues la otra llanta, mija, la otra
1: llanta. Llantita.
0: La otra llantita y tú ahí está. No, pues ahí deja el carro porque pues, está...
1: No, los ricos nunca sabrán de... saca el gallito. Porque no me alcanza para la llanta nueva. Un gallito.
0: Ay, dije, no, hombre, yo la...
1: Cholo.
0: Andas bien fentanila, mija, yo pensé que...
1: túmbate tu
0: rollo, no, no, pues yo, es que uno piensa acá, pensaba que el otro gallo, mija,
1: no.
0: Y si
1: no,
0: es cierto, vas a las desponchadoras de ahí, le dices, no tenía un gallito que me venda ahí, porque... nomás
1: saca el gallito,
0: en lo que junto la Ana, ¿va?
1: Claro, sí, saca el gallito.
0: Oye, luego llega el vato y te da acá, de esa no, mijo,
1: no, de esa no, hombre.
0: De la llanta, mijo, para el carro. Ah, no. Dice, hola, buenos días, Dani. Que tengas un excelente jueves, por fin. Último día de la semana para mí. Dice, saludos, Angélica Ramón. Aquí, ¿por qué, amiga? Pues si apenas es jueves.
1: ¿Por qué? Ir a descansar mañana. A lo mejor va a agarrar puente.
0: ¿Va a agarrar puentecito?
1: Puede, sí. Yo también ya me voy, Cholo, ya. Ya el 15 ya me voy.
0: Chilote, no, hombre. Y uno que
1: de vacaciones.
0: Chilote, ¿para dónde te vas a ir, Lili,
1: No, pues ahí a descansar a casita, no
0: negro,
1: hay planes.
0: Con el
1: negro no estés hablando.
0: Yo no dije cuál, mija, yo no dije cuál, tantos que hay en el mundo.
1: En el mundo mundial, yo los amo a los negros, hombre.
0: Y más el que tienen casa.
1: Claro.
0: Vámonos con otra cumbiecita antes de irnos con... vamos a poner ahorita la cumbia del... ¿Cómo se llama esa?
1: El gato malandrín.
0: ¿El gato malandrín?
1: Sí, esa mera.
0: Ah, entonces la ponemos después del corte.
1: Órale, pues.
0: ¿Sobres? A ver, vamos a buscarla de una vez.
1: Saludotes allá al gato malandrín de allá al Palomar.
0: ¿Siempre anda ahí el gato ese?
1: Sí, anda con su cuadrilla.
0: Con
1: ahí.
0: Razón, una vez dije, ¿dónde pasó el gato? No, ahí anda con los malandros. De bueno, pues, ya te regresamos, no le cambies. Saludos a las morritas, a las maestras que andan bien sabrositas. Ahora sí ya andan bien guapos.
1: Cálmate, sí, no.
0: Ahorita que son puras graduaciones, ya las vino. Aquí con los niños. Pues, vamos con usted la maestra.
1: Maestra.
0: Sí, no, ni se parece, va, no. Y así uno
1: bien
0: va,
1: guapa,
0: pues,
1: ¿no?
0: Bien guapa, pues, siendo bien guapa.
1: Déjalas.
0: Si le ando haciendo un chamaco, maestra. ¿No?
1: Cálmate.
0: Vámonos.
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15: Esta canción se llama y se titula El Gato Malandrín. Dice así.

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0: favor, ¿quién lloraban? Claro, Daniela, la exótica, la diva, la estilista de las estrellas, amiga Miss Universo, la que vende tamales, echa por prueba barbacoa los domingos, bien buena barbacoyita, hermata. De cabeza y dio yo, mi madre nos abandonó porque mi padre jamás cumplió. Daniela, la del barrio, soy a mucha honra, bendito Dios. Y mi amiga Lili, buenos días, amiga.
1: Amiga, buenos días, el saludo ante todo, amiga, y pues llegaron las exóticas de la vez.
0: ¿Cómo te amaneció?
1: Muy bien.
0: Ay, amiga, está el clima, pero bien sabroso,
1: amiga. Bien sabroso, amiga.
0: ¿Cómo para andar ahora así en la casa, acostada, tapadita, así con el aire prendidito, viendo
1: con
0: la Netflix?
1: Con un cobertor, amiga.
0: Humano, con un cobertor humano. Mirna, saludos a Mirna, hasta la gente de Delicia, Chihuahua, la gente de... Oye, nos estaban escuchando en los filtros.
1: En los filtros, saludotes.
0: Sí, al Rayo
1: los
0: McQueen.
1: Filtros, el Rayo McQueen.
0: Que anda ahorita, dice, me siento como Aquaman ahorita en estos momentos.
1: Aquaman, fíjate. Bien. Claro.
0: Y claro.
1: Oye, saluditos a Pablito, en los Ecolocos, allá la mármol, a Toñita.
0: Oye, al gato malandrín que está aquí, ¿en dónde
1: en
0: está?
1: En el palomar. En el,
0: anda echando un palomar
1: cuadrilla.
0: Aquí, cerquitas. Con la
1: palomazo.
0: Cuadrilla. ¿Verdad? Ay, no, buenos días. Natalia, mira, Natalia, ¿quién es? Natalia. Buenos días, Natalia. Pero bueno, vámonos con la sección de los horóscopos. Ya sabes, 614-11-00993. En esta mañana mande su mensajito, salúdenos. Ya andamos aquí bien hermosas el
1: bien
0: día de hoy.
1: Bien activas aquí.
0: Dice, buenos días, póngame la canción de... fuera de servicio del fantasma de Gasparín, por favor, que la quiero escuchar. Nos dice Hyper el Marciano.
1: Ándale, Hyper.
0: Oye, ¿ya viste la nueva película esa que está saliendo de los marcianos?
1: ¿A poco sí?
0: Ay, amiga, está en el cine, algo está muy raro.
1: Se me hace que algo tuvo que ver ahí, Hyper.
0: Hyper lo agarraron.
1: Hyper, sí.
0: ¿Por qué crees? Lo descubrió la gente y andan diciendo que hay marcianos. Pues mira, está Hyper.
1: Fíjate nomás.
0: Pues si no está bien, ¿eh? Ándele, pues, vamos a arrancar la sección de los horóscopos del primer signo zodiacal del día de hoy, que es Aries. Hermoso para todos los Aries el día de hoy, que andan pero bien activos el día de hoy.
1: ¡Saludos a los marcianos!
0: Amiga, los marcianos llegaron ya. Y llegaron bailando el cha-cha-cha. Cha-cha-cha, cha-cha-cha, cha. Ya, ya, ándale, pues, vámonos con Aries.
2: Aries, del 21 de marzo al 20 de abril.
0: Hermoso y hermosa Aries, para ti el día de hoy en el amor rápidamente. Las emociones cobran intensidad con la luna en Escorpión y te invitan a mirar más allá de la apariencia. Como buen Aries sueles lentizar el día de hoy, pero bueno, el día de hoy lentiza, pero sé seguro. Lento, pero seguro siempre a donde quieras llegar, ¿verdad? ¿Qué
1: lento,
0: tiene que
1: llegar?
0: Ay, mira, viene
1: seguro.
0: Quedito, pero vas a llegar,
1: tiene,
0: bendito
1: ¿qué
0: Dios.
1: ¿Qué tiene? Paso de tortuga, pero llegas.
0: El paso de la tortuga, les voy a enseñar.
1: No. Recuerda, no se ruega atención, amor, amistad, ni cariño. Y que quede claro.
0: Y que quede claro. Que ya eres mía.
1: Mío.
0: Ah, es que la canción así va, mía. Pues yo qué quieres que haga.
1: Así va,
0: mía. Así va, así va. Y nos vamos rápidamente con el que sigue, que es bien cuernudo, el Tauro hermoso. Vámonos, vámonos.
1: Cuernudos.
2: Tauro. Del 21 de abril al 20 de mayo.
0: Mayo, me desmayo, ¿qué dice, hijo Mayayo? Tauro, hermoso para ti el día de hoy en el amor. Una conversación puede revelar sentimientos que habías permanecido ocultos gracias a la influencia de la luna en Escorpión. Como buen Tauro, el día de hoy valoras la estabilidad y la lealtad, pero hoy te conviene abrir espacio para cambiar las emociones el día de hoy. Hay que ser leal siempre. Hay uno que no es leal que se llama Víctor Vázquez.
1: Víctor Vázquez.
0: Bien cuernudo, cuidado.
1: Ahí está,
0: allá.
1: También.
0: Trabaja ya en una planta para el
1: también,
0: sur.
1: También, el que no es leal, David Alberto Mesa García.
0: Sí, te estamos hablando a ti, Luis.
1: Sí, no, también Luis. En ciertos sueños la vida nos devuelve lo que extrañamos, aunque sea solo por un momento.
0: Mira, ay, hermoso.
1: Un momentito.
0: Bien chiquito nomás.
1: Pequeñito.
0: Pero lo extraño, ¿verdad?
1: Pequeñito, amiga.
0: Pero bueno, rápidamente con el que sigue, que es geminiano, hermoso.
2: Géminis, del 21 de mayo al 21 de junio.
0: Hermoso y hermosa Géminis, para ti el día de hoy en el amor rápidamente. Una mirada distinta hacia la persona que tienes cerca puede cambiar el tono del día de la luna en Escorpión. Como buen Géminis, el día de hoy disfrutas de la comunicación y sobre todo estar comunicando lo que piensas. Así que diga lo que piense, no se quede con las palabras
1: no,
0: ahí.
1: No, no te quedes callada.
0: Es que yo le quería decir y
1: es
0: nunca
1: que
0: le dijiste
1: yo le quería
0: nada.
1: Decir, y es que es mi amor platónico. Y ella, pues, ¿cómo va a saber que es tu amor platónico?
0: Pues dile.
1: Y él, pues, oye, habla. Quizás en algún momento habrá otra vez, porque todavía tengo mucho por ofrecer.
0: Bendito Dios. Ay, no. Tú andas.
1: Y vaya que tengo que ofrecer.
0: Bastante tiene que andar ofreciendo, claro. ¿Verdad? Y más ahora que anda vendiendo de ese de la bomba, ¿qué anda vendiendo?
1: ¿De qué?
0: ¿Ya no?
1: ¿De qué para la bomba?
0: De los perfumes y esas cosas.
1: Productos.
0: Sí, ándale.
1: Para no echar el gol.
0: Anda vendiendo el producto de este de catálogo, ¿verdad, amiga?
1: Sí, este mero, los labiales.
0: Vámonos rápidamente con el que sigue, que es cáncer, hermoso. Cáncer.
2: Cáncer, del 22 de junio al 22 de julio.
1: Ándale, negro, cáncer, Lupillo. Son cáncer, amiga.
0: Pobrecitos.
1: Hoy, ¿no?
0: Pero bueno, vámonos rápidamente con el que sigue de cáncer, hermoso y hermosa en el amor. Un gesto lleno de sinceridad tendrá más fuerza de la que imaginabas bajo la luna en escorpión. Como buen cáncer, el día de hoy conectas con las emociones de los demás y sobre todo de la gente que te rodea. Y eso es algo, pues, sensibilidad que vas a tener para el día de hoy y te va a llevar por buen camino, bendito. Hay que andar bien sensible, ¿verdad? De esos que te soplan en la espalda.
1: Ay, me hagas calofrías. No, quítate.
0: Hazte para allá,
1: no empieces. Quítate, hazte para allá. Fuiste mi primera vez en muchas cosas, por eso siempre serás mi tatuaje sin tinta para toda la vida.
0: Tatuajes de tus besos los llevo en todo mi puerco.
1: Ay, chiquito.
0: Ay, hermoso. Vámonos rápidamente con el que sigue, que es Leoncio.
2: Leo, del 23 de julio al 23 de agosto.
0: Hermoso y hermosa, Leoncio, para ti el día de hoy en el amor rápidamente. Una emoción inesperada tomará protagonismo con la luna en escorpión y te animará a mostrar una faceta más cercana. Como buen Leo, disfrutas brillando y entregándote con generosidad el día de hoy. Vas a andarte entregando en cuerpo y alma.
1: Entrégate, todo menos el tesorito.
0: Menos el tesoro, eso no lo entregues.
1: No, ese no,
0: amiga, ese hay que enterrarlo como los piratas.
1: Claro, enterradito bajo.
0: Lo tiene bien enterrado.
1: Mil llaves. La noche no está vacía, está llena de cosas que solo se ven cuando bajas el ruido. Y se oía rechinar el catre.
0: Más espital los niños. No haga ruido. Vámonos con el que sigue, que es el que nos anda valiendo. Siempre nos vale.
1: Virgo.
2: Del 24 de agosto al 23 de septiembre.
0: Porque me vale Virgo. Virgo hermoso, para ti el día de hoy en el amor rápidamente. Una conversación pendiente encontrará el momento adecuado bajo la influencia de la luna en escorpión. Como buen Virgo, prestas atención a los pequeños detalles y hoy es el cuidado sobre todo que permitirá comprender mejor lo que sientes con alguien cercano, ¿verdad? Es que a veces la cercanía, amiga, pues hace que una caiga, ¿verdad?
1: Pues es que
0: enamore,
1: somos débiles, amiga.
0: Somos débiles de mente hacer y alma y cuerpo y todo eso.
1: Débiles. Ay, la carne, amiga.
0: Saludos a Gina, que está allá en la central de Abastos.
1: Ándale, Gina. Ponte las pilas. Cuando algo no te cuadra y no sabes por qué, tu intuición ya hizo el cálculo.
0: Ya ves,
1: yo ya sabía. Yo ya lo intuía, amiga. Ya. Yo dije, esto no me late.
0: No me late, cacahuate.
1: No me late, mira. Y con mis propios ojos dije, esta espina aquí no es.
0: Esta espina que me está picando.
1: No, aquí no es. Y mira.
0: Me la voy a quitar del zapato.
1: Ándale.
0: Jessica Calderón, saludo. Gina, hermosa, te mandamos un beso. En el puro balazo, ¿verdad? Andale, que andan bien activas.
1: Bueno, claro.
0: Saludos ahí a los de la central de Abastos, que andan bien activos todos, ¿verdad? Ay, tanto guapo que hay en la central. Nada más la cara no les ayuda, pero todo lo demás.
1: No, déjame bien, decirte bien, que se cargan unos brazos.
0: Ay, amiga.
1: Bien tatuados.
0: Bien, obvio.
1: Chiquillos.
0: Así como el negro que se tatuajes negros.
1: De mi negro no vas a estar hablando.
0: Yo nunca dije nombres. ¿A poco el tuyo está tatuado?
1: Mi negro está tatuado.
0: Ay, pobrecito.
1: No se le veía.
0: Pobrecito. Ay, hermoso, te vamos a comprar pintura blanca, hermoso. Para que se vean.
1: Para que resalte.
0: Váyendele un retoque, pero de pintura blanca, ándele, hermoso.
1: De color blanca,
0: amiga. O sea, ¿a quién se le ocurre ser moreno y tener tatuaje negro y lo? Pues no se ve.
1: No se ven, pobrecito.
0: Y luego ya le dice, ¿cuánto es, oiga? Pues mire, como 5,000 pesos.
1: Una mancha ahí.
0: Pues yo no se ve nada, pues para que vea. Todo el trabajo que hice.
1: Todo el trabajo, órale. Fíjate.
0: Pobre tatuador, es bien cansado. Imagínate la primera raya que hizo, ya no la vio. ¿Dónde la dejé?
1: Ya no la vio. Y los míos están feos. No,
0: oye, ¿dónde
1: no.
0: puse la primera raya? Y después le está haciendo a lo loco ahí, pues que va a andar viendo.
1: No va a ver.
0: No se ve nada.
1: Negro y loco. No le... Y con bellos, amiga, pues ¿cuándo?
0: Imagínate, mira? No, pues primero quítale la selvita que trae ahí.
1: La selva. Rastures.
0: Y luego ya le vamos a hacer el tatuándole mes. Y lo tal dicen, oiga, pero que sea negro.
1: Ay, no, no.
0: Por favor, no, amigos.
1: Ya, ya, que sea tinta blanca, negro.
0: Que sea
1: aprende,
0: tinta
1: aprende.
0: Blanca. ¿Verdad, amigo? Bueno,
1: ¿cómo no?
0: Vámonos a un corte comercial y ahorita regresamos.
1: Rapidito.
0: 9 de la mañana con 23 minutos. Vámonos. Vámonos.
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1: ¿Qué tal si lo hacemos por última vez?
2: Por última vez.
3: Eso no, dice una de las veces épica, una vez, amiga.
2: No, amiga.
3: Ya,
2: no,
3: es como cuando dices, ya no voy a comer papas, ya no voy a comer chetos, ya no voy a comer esto y téngale.
2: No, no. Es una adicción, amiga.
3: Por eso se llama la adictiva.
2: Adictiva, exactamente.
3: Ay, no, ¿verdad? Bien rico.
2: Bien rico, bien sabroso.
3: Bien rico. Lo dice, por última vez y después, no, ya nada más, la que sigue la última, nada más, sí. Ándale, pues. Y nada,
2: última
3: amiga.
2: Y ya, no, no.
3: Última
2: no
3: vez
2: puede,
3: y ya,
2: no
3: ándale,
2: puede.
3: Pues. Y nada, que te le das vuelo el hilacha. ¿Qué tiene, verdad? Hoy estamos, mañana, quién sabe.
2: Saludos a Jorge Sandoval. No puedo subirte a platicar. No se puede.
3: ¿Qué dice?
2: Este muñeco. Invítame, sí.
3: Oye, ¿dónde está Alejandrita? No le hemos visto a las Alejandras.
2: ¡Alejandras!
3: ¿Dónde andas? Todas las Alejandras, repórtense, por favor.
2: ¡Manifiéstense!
3: Vámonos rápidamente con la última parte de los horóscopos. Nos quedamos con el signo de líbranos del mal amén. Vámonos, vámonos.
2: Líbranos.
0: Libra, del 24 de septiembre al 22 de octubre.
3: Dice, saludos al César Olivas, hasta Delicia.
2: César,
3: dice.
2: Oye, a toda la gente de allá de Delicia,
3: de
2: que nos escucha.
3: Bendito Dios, claro. Hermos.
2: Ay, no, ¿qué tan, dice Leo?
3: Tan guapo acá. Que está el César, ¿verdad? La mala cara no le ayuda, pero todo lo demás.
2: El César.
3: Rápidamente, líbranos del mal amén para ti el día de hoy en el amor. Las emociones adquieren profundidad gracias a la luna en escorpión y favorece conversaciones que se acercan rápidamente a postularse el día de hoy. Como buen Libra, buscarás armonía y entendimiento, ¿verdad? Porque a veces no nos entienden, amiga.
2: No nos entienden. Me encanta lo imposible. Tú, por ejemplo.
3: Oye, ¿a poco? Pero ya no.
2: ¿Quién será lo imposible?
3: ¿Quién será el hombre que me conquiste?
2: ¿Quién será? Es que, amiga, la verdad, hay muchos, amiga. Hay fila, amiga, aquí atrás.
3: No veo a nadie.
2: Estamos viendo
3: yo la fila.
2: Saludos a Carlos Ramírez. Walter,
3: y
2: saludos.
3: Y volteé para verla. Y ¿quién será? Está formada en esa cola. Y nadie formado.
2: En este perro.
3: Ay, amiga. Vámonos rápidamente con el que sigue, que es Escorpio hermoso.
0: Escorpio, del 23 de octubre al 22 de noviembre.
3: Hermoso y hermosa, tú que vives con la cola, corazón en el amor. El corazón encuentra hoy una conexión especial gracias a la luna en tu signo, que se intensifica sobre todo con las emociones y la intuición. Como buen escorpión, percibes lo que otros callan y sabrás actuar en momento justo, ¿verdad? Lo que callamos las mujeres.
2: Híjole.
3: Bendito, y tan buena que está esa.
2: Ni jugando al escondite te busco, cuídate.
3: Oye, dice
2: Eduardo,
3: lo que...
2: Eduardo, saludos.
3: Y lo que callamos las mujeres, y luego al rato por el onda así todo el rollo, ¿va? ¿Por qué no dijo de hace mucho? Hoy no es.
2: Pues es que lo que
3: yo veía la serie. Por eso nunca pues quería decir nada. Y...
2: No. Calladita no.
3: En el momento
2: mejor.
3: Diga las cosas, ¿verdad?
2: Amiga, hay que hacer un podcast, amiga.
3: Ay, amiga, pero, sí. Que sea de los puros horóscopos, amiga.
2: Claro. No, puros horóscopos, no, amiga.
3: ¿Y del chisme?
2: No, del chisme.
3: Puro chisme.
2: Saludos, ¿verdad? Al padrino.
3: Ay, mira, mi padre. Saludos a Maite Aguilar. Ay, pobrecita.
2: Dice Eduardo, sí, chisme.
3: Ay, hablando de la adictiva, ahorita les platicamos. Terminando esto, vámonos con el que sigue, el escorpión que pica con la cola y bien sabroso y dejó bola. Vámonos con Sagitario hermoso.
2: Vámonos.
0: Sagitario, del 23 de noviembre al 21 de diciembre.
3: Le vamos a poner el chisme de las exóticas.
2: Saludos a la Gina, a Rafael Méndez, saludos.
3: Sagitario hermoso, para ti el día viene el amor con la conexión inesperada despertándose el día de hoy. Las emociones profundas bajo la influencia de la luna en escorpión. Como buen Sagitario disfrutas de la libertad y las nuevas experiencias el día de hoy. ¿Verdad? Hay que disfrutar, amiga, porque hoy estamos
2: disfruta,
3: mañana.
2: Disfruta como
3: sabe,
2: si fuera no el último día.
3: Ándale, no voy a hacer uno, nunca nadie sabe, amiga.
2: ¿Tú cómo sabes si mañana te vas?
3: A lo mejor ahorita disfruta. Estoy aquí, yo te salgo y me tropiezo con una cáscara de plátano y ahí quedo.
2: Así es. La gente tiene miedo a estar sola, yo tengo miedo a volver a malgastar mi tiempo ya no.
3: Sí, amiga. Te está hablando a ti, negro, ¿eh? ¿Para que
2: sí.
3: Que no empieces otra vez.
2: Órale.
3: Al rato con que hay algo que me tengas que decir o me lo tiene que decir alguien.
2: Pues, alguien me lo va a decir a la mejor.
3: Ven, amiga, Si en cuanto te caiga el chisme, me dices para mandarle al inspector Gadget para que ahí anda inspeccionando.
2: El solar, saludos.
3: Vámonos con Capricornio, hermoso.
0: Capricornio, del 22 de diciembre al 19 de enero.
3: Porque nadie va a estar jugando con los sentimientos de mi amiga, nadie.
2: Y los tuyos. Saludos hasta Tijuana, saludotes.
3: También pa' ti, Juana.
2: Ándale, Juana.
3: Capricornio, el día viene el amor. Una situación que parecía difícil encontrará una salida gracias a la influencia de la luna en Escorpión. Como buen Capricornio, construye relaciones sólidas con paciencia y compromiso, sobre todo, y con una actitud especialmente valorada. El día de hoy vas a andar, pero bien valorada, hermoso.
2: Valórate, valórate. La verdad es cruel, por eso me encanta ser sincero.
3: Hay que ser sincero y decir la verdad, ¿verdad, amiga?
2: Estamos aquí en Chihuahua, Chihuahua. Soy Acuario, dice. Órale.
3: Ay, ahí va Acuario, hermoso.
2: Ahí va.
3: Ya mero, vámonos con el que sigue, que es Acuario.
0: Acuario, del 20 de enero al 19 de febrero.
3: ¡Hermoso y hermosa, Acuario! Para ti el día viene el amor. Una conversación inesperada despertará emociones intensas bajo la luna en Escorpión. Como buen Acuario, disfrutas de la independencia y de los ideales diferentes, pero hoy descubrirás que abrir tu mundo emocional también puede sorprenderte. Así que ábrete, tu mundo.
2: Ábrete, ábrete, pero no te abras tanto.
3: No va a ser que te dé un calambre, ¿verdad?
2: Así es, amiga, y tan feo que dan aquí en las curvas.
3: Yo no sé.
2: Elige a quien no te suelte cuando las cosas se pongan difíciles. Dice el padrino, soy Leo. Ya pasó Leo.
3: Padrino, nada más porque es el padrino.
2: Dale, padrino.
3: Que sea vámonos con el que sigue. Es tu signo, amiga, Piscis, ¿eh?
2: Piscis.
0: Piscis, del 20 de febrero al 20 de marzo.
3: Hermoso y hermosa, Piscis. Para ti el día viene el amor. Ay, no en el amor. Una intuición muy clara marcará el rumbo de tus relaciones bajo la influencia de la luna en Escorpión. Como buen Piscis, conectas con facilidad con las emociones ajenas y el día de hoy sabrás interpretar señales que otros pasarán por alto el día de hoy, ¿verdad?
2: Es lo que te estoy diciendo, no. Las señales, amiga.
3: Las señales. Y más la de los marcianos que ya andan, dicen
2: y
3: que andan.
2: Y los marcianos llegaron ya.
3: Y llegaron bailando el cha-cha-cha.
2: Ella no es complicada, es directa. Así que los piscis somos los directos.
3: Y más cuando andan malos de la panza, ¿verdad, amiga? Pues como todos.
2: Es bromis, amiga.
3: No, amiga, porque no cuando andas mala de la panza andas bien directa.
2: Pues sí.
3: Entonces, ¿cuál es el problema?
2: Todos somos directos.
3: Andamos directos cuando come chicharrón y no le quites el pelito al chicharrón.
2: El chicharrón.
3: Y luego ahí te anda rascando la panza,
2: amiga,
3: por dentro.
2: Vamos a comernos un chicharrón, el Freddy, que se ha olvidado mucho de nosotros.
3: Me digo Freddy, ni me hables del Freddy. Ay, no.
2: Y arriba se te va.
3: Vámonos con llamada telefónica rápidamente antes de irnos con canción. Buenos días, ¿quién habla?
2: La Bestia, buenos días.
3: Buenos días.
2: Isidro, ¿quién es?
3: Eres tú, Isidro.
4: Presente.
3: ¡Arriba la América, Isidro!
2: Mi amor, ¿cómo has estado?
3: Ay,
2: ya nos colgó. Ay, no.
3: Ya le cortaron la línea telefónica.
2: No se ha comprado teléfono.
3: Es que le dijeron, ándale, regístrate y haz ese rollo de la línea. Y cuando pasó, le dijeron, ponga la cara. Y no lo detectaba la cámara.
2: No. Pues, ¿a poco
3: sí, no la hallaba forma?
2: No la hallaba forma.
3: ¿Qué es eso? Decía la gente de la cámara. ¿Qué es esto?
2: ¿Qué es eso? Y muévete para acá, y muévete para allá.
3: A ver, otra vez, acérquese más. No se podía, mira.
2: Y arriba la América, precioso.
3: Vámonos con música rápidamente.
2: Sergio Vélez, saludos.
3: Y esto es la banda Carnaval, y esto se llama Y te vas.
2: Y te vas.

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0: Qué buena rola, oye, esta.
1: Muy buena rolita, muy buena rolita.
0: ¿Cómo te llamas, baby? Oye, saludotes al Pancho Pantera. Me dice, jálese para acá.
1: Mágico, ¿dónde
0: jalo,
1: está el Pancho Pantera?
0: Yo jalo, en Culiacán.
1: ¿En Culiacán? Saludos a la gente de Culiacán. Oye, saludos a Alejandrita, que dice que está alzando.
0: La Alejandra, ¿cuál Alejandra?
1: Alejandra
0: López.
1: No, Martínez.
0: Martínez, órale,
1: saludos. Dice, alzando, pero las piernas.
0: Dice, oye, mira la otra. Oye, saludos hasta Querétaro.
1: Querétaro, hasta Sonora. También por acá nos mandaron saludos desde
0: Alonso,
1: Sonora.
0: Saludos
1: a Valeria Mora, que nos escucha desde Parral. Bonito día, gracias. Saludos, gracias. Dele de ahí, síganos en redes sociales, en TikTok, Danny Boy Science, así mero me pueden encontrar, ¿eh?
0: Dice Raúl, ya me cansé de estar soltero, busco una soltera, órale.
1: Dice.
0: Pues órale, Raúl, ¿eh?
1: Oye, hablando de Parral, ya menos son las jornadas villistas, ¿verdad? Oye, saludos, Dani, dice, viva Villa, aguas frescas.
0: Aguas frescas.
1: Ah, desde Parral, fíjate. Le saluda, tenga la porra, le saluda. Ah, no.
0: Está bien, oye.
1: Oye, Karen Flores, que está en la mármol, que dice que allá en su casa ya le salió el sol bien gacho, dice.
0: ¿A poco sí?
1: Aquí está nubladito. Es que los de la mármol no los quieren. No los quiere el sol.
0: Nos viene el chipichipi. Ojalá, hombre.
1: Sí, va a llover más tarde, ¿eh? Se supone que va a llover más tarde. Así que yo les había dicho que eran desde las 4, 5 de la tarde hasta las 8 más o menos. Va a estar lluvia bastante fuerte. Se esperan desde 40-50% de probabilidades de lluvia. Así que si usted va a ir al centro en la tarde, pues llévese el paraguas.
0: Lléveselo.
1: Llévese su paraguas. No va a ser que sí llueva.
0: Su capucha.
1: Ya ves que de repente, pues es grande Chihuahua.

0: Me dice, dejaste el Pascual en la nave, dice, que...
1: ¿Cuál Pascual,
0: no,
1: tú?
0: No, pues has de saber.
1: No, no, has de saber. No, pues no sé. Hyper, cállate,
0: Ay, a ver, por acá dice Armandito Ramos. Ah, espérate, tenemos otro mensaje por acá de audio. 614-11-0099-3. Hoy tuvimos Los Ricos Nunca Sabrán y tuvimos dos, tres mensajillos.
2: Buenos días, Billy. Buenos días,
1: mi Pablito.
2: Ahí nada más para saludarlos y desearles buen día.
0: Arre. Oye, en la mañana estábamos hablando de qué le dijo hincapié al Santi, y no es al Santi el que nos escucha.
1: No es el
0: al
1: Santi
0: Jiménez en el partido. ¿Qué le habrá dicho?
1: ¿Qué le habrá dicho?
0: Acá nos mandan una imagen que dice: al Santi le huelen las patrullas.
1: No, es el Flaming Hot.
0: El Flaming Hot, dice Abelillo. ¿Qué dice mi Abelillo?
3: Hola, mi Dani. Daniela, ¿cómo estás, Daniela? Te mando un beso donde lo ocupes.
4: ¡Besos, Abelillo!
3: Y otro al Abelillo. Ando reciclando unos botes porque casi no tomo, pero porque salga para un seisito.
1: Mira,
0: ah,
1: mira,
0: qué joder, y tú manda una foto, mira. Mira, qué óvole. Juntó un costalito, juntó un medio.
1: Mira,
0: andas con todo, mi Abele, andas con todo, Abele el mañoso. ¿Qué dice por acá? Dice esa Danielita. Dice, vamos viendo al Chimuelo, que está bien quemado.
1: Ándale, don Portola.
0: Está bien pasado de tueste, dice. Don Portola, saludos, gracias.
1: ¿Cómo la ves con el don Portola?
0: Ahí dice por acá, dice Karen Flores, que llueva, la Virgen de la Cueva.
1: Que llueva, claro que sí.
0: Oye, como en los ranchos, allá para mi rancho, cuando la cortaba la alfalfa, que no querían que lloviera, veías a la gente que salía ahí con las tijeras y con un cuchillo, ¿no te pasó a ti?
1: Ah, sí.
0: Veías a la gente acá con...
1: Sí, cuando había relámpagos.
0: Oye, los relámpagos, imagínate acá con un cuchillo. No manches.
1: No, sí, me llegó a pasar eso, que veía yo a mi abuela que sacaba un cuchillo. ¿Y para qué lleva ese cuchillo?
0: No le voy a hacer un rayo.
1: Sí, ¿eh? No, oye, sí, estaban tremendas las abuelas y sí se paraba el agua, fíjate.
0: De 15 veces, sí, ¿cómo la siembra? Aquí
1: truco.
0: Cortando las
1: aquí,
0: nubes, decían, ¿verdad?
1: Sí.
0: No manches.
1: Y ahora queremos agua. Ahora, ¿cómo le hacen para que venga el agüita?
0: Pues hay que bailar la danza. La danza de la lluvia.
1: Ándale, chamana.
0: La chamaca, todo el chamana, sí, cierto.
1: Pues sí. Llamadita.
0: Vamos con llamada telefónica a la bestia. Buenos días.
5: Buenos días, mi Danny Boy.
0: ¿Qué
5: buenos
0: onda, mijo?
5: ¿Qué onda, mijo? Aquí estamos con el Santi.
0: A ver, pásamelo.
1: A ver.
5: Ah, está dormido el Santi.
1: Mira.
0: Sí, va a estar dormido.
5: Sí, estamos.
0: Anda bien crudo.
5: Andamos bien crudos ahorita.
1: Válgame, no es nada borrachotes. Nuevo.
0: Qué raro. Oye, pero el Santi va a perder como 3,000 varos el día de hoy, ma.
1: ¿A poco sí?
5: ¿Por qué? ¿Por qué?
0: ¿O no trabajar hoy?
1: Velo.
5: No, sí.
1: Todavía tiene jale aquí.
5: ¿Dónde tiene? Sí.
1: Aquí en la cabina.
5: Ah, pues aquí, pues, ahorita. O mañana.
1: Mira.
0: A ver si es cierto.
5: No, aquí está la Chana también.
0: Ah, sí, a ver, pásame la Chana. ¿También está dormido?
1: Ah, la Chana. Mira nomás.
0: ¿A poco sí tienes ahí el mendigo?
1: Todos dormidotes.
0: Oye, ahora sí viene más repuesto, ¿ah?
5: Sí.
0: Es que ahí en Juarito sí les dan de comer. Órale, ya estás, carnal.
5: Dale, carnal, ahí saludos, patona, pico.
0: Ya está, mijo. Te vemos mañana.
1: Bonito día, igualmente. Ahí está.
0: Oye, ¿para qué nos dice Mirna? Dice, ¿te acuerdas el día de San Juan cuando nos mojábamos de niños bien chido?
1: Ah, bien suave.
0: Y ahora ya no se puede, ¿verdad? Y ahora ya te
1: andábamos corran. En los charcos, Dani, me acuerdo. Parecía sirena en
0: parecías
1: los charcos.
0: Parecías tripoleta.
1: Ay, cálmate.
0: Oye, 9:53, vamos a ir a un corte comercial y ahorita regresamos, ¿eh? Vámonos y de volada. Y al reloj.
1: ¡Órale!
0: Porque viene el corte.
1: A los infieles de Ferromex. ¡Órale!
0: Amigos infieles.
1: De Jorge Villar.
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0: Lili, se asustó la Lili. Ya nos vamos, señoras y señores.
1: Ya nos vamos, ya nos vamos.
0: Asustes, oye, Liliana
1: bien
0: Estrada.
1: Rapidito se pasó el programa. Andrés, saludos y...
0: Saludos, muchas gracias por habernos escuchado el día de hoy. Ya sabes, de lunes a sábado de 6 a 10 de la mañana. ¿Qué rollo con el Pollo Morning Show?
1: Búsquenme en Facebook como Lili Estrada, en TikTok, Güerita Chihuahua 2.
0: Danny Boy Science en redes sociales, TikTok, Instagram y Facebook. Y me siguen y yo los sigo. ¿Sobres? Arre.
1: Bye,
0: ya nos vamos, señoras
1: bye.
0: Y señores. Ya nos vamos. Este programa ya...
1: se terminó.
0: Adiós.
1: Adiós, adiós.
0: Ya saben, si Dios nos presta vida el día de mañana, estaremos con ustedes tempranito.
1: Bonito día para todos.
0: Adiós.

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Muy buenos días, Chihuahua, ¿cómo estamos? 10 de la mañana ya con 5 minutos. Bienvenidos, bienvenidas a este juevesito, jueves ya viernes chiquito. Yo soy Rox Calderón La Roja, te voy a estar acompañando hasta las 3 de la tarde detrás del micrófono de la 99.3. Así que me da muchísimo gusto darte la bienvenida en este jueves y te invito a que te reportes conmigo. Ya sabes la línea de acceso a través del 614-110-0993 y también para que me envíes tu mensajito, tu nota de audio, me digas qué es lo que andas haciendo en este juevesitos, viernes chiquito, papá. Oye, viernes chiquitos para los que trabajan, ¿eh? Para los que trabajan en fin de semana, déjenme decirles porque yo ya no me voy al, ya no trabajo en la noche, bebés. No. Tantas cosas hermosas y preciosas que andan pasando, pero bueno, 614-388-4380 es la línea de acceso y también para que te reportes conmigo a través de redes sociales, nos mandes tu like, nos sigas en la página de la Bestia Grupera Chihuahua. Yo me voy a arrancar con buena música, por supuesto, en lo que tú me vas diciendo qué es lo que quieres escuchar en este juevesitos, viernes chiquito, qué andas haciendo, ya estás bien trabajador en tu casa, ya estás bien trabajador en donde quiera que andes. Yo quiero saber ahorita en dónde se está escuchando la Bestia Grupera. Así que mándame tu mensajito, me voy a arrancar con música de Banda El Recodo. Y esto que es La Cama de Piedra, aquí en la Bestia Grupera, 10 con 6. Bienvenidos.

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1: Y son ya las 10 de la mañana con 19 minutos, 10 con 19. Ya estamos de regreso aquí a través de la bestia grupera 99.3. Dejando huella. Oigan, ¿cómo andan, chamacos? Que andan por las diferentes calles de Chihuahua. Espero que anden con súper, súper, súper de lo mejor. Que se hayan despertado con el pie derecho. Ay, así con toda la buena vibra, por supuesto. Oye, vámonos rápidamente a leer mensajitos, a ver qué nos dice la people que anda bien activa.
2: A ese que recicla botes, que se venga aquí atrás del camión.
1: Ah, bueno, ese no era mío. Nos dicen, hola, dice Armandito Ramos. Hola, hola, Roja, excelente mañana, aquí andamos reportándonos. Saludotes, ¿qué tal de descanso? Excelente, excelentemente bien, Armandito. Ya andamos bien ready, bien pilas y bien lista para todo. Vámonos. Oye, nos dicen, buenos días, Rox. ¿Me puedes poner la canción de En Peligro de Extinción, por favor? Saludos a la mejor locutora, a la mejor estación. Ay, qué bonito, bebé. Muchísimas gracias. Gracias, gracias, gracias. Gracias, gracias. Oye, las 10:20 y les tengo la pregunta de la mañana, chiquitines. Fíjense muy bien lo que les voy a preguntar. Aparte que quiero que me digan los buenos días, porque no dormimos juntos, lamentablemente, para usted no dormimos juntos, bebé. Así que denme los buenos días, denme la bienvenida, no me habían escuchado por algún tiempo. Entonces yo quiero que se pongan bien pilas, bien ruedis y participen con la pregunta de esta mañana, que es, fíjense muy bien. Cuando de repente estamos nosotros bien tranquilos en nuestra camita, pues esperando obviamente que el despertador suene, ¿verdad? Para irnos a trabajar o irnos a hacer nuestras cosas o ya levantarnos de nuestra camita y activarnos. Bueno, pues yo te tengo la pregunta que es, ¿tú qué prefieres? ¿Dormir 10 minutos más o desayunar con calma? Porque a veces estamos en que suena la alarma y decimos 5 minutos, 10 minutos, 10 minutos y 10 minutos y de 10 en 10 y así son media hora o hasta la hora. Entonces nos despertamos así rápidamente, apresurados y no alcanzamos a desayunar. Entonces, ¿tú qué prefieres más? ¿Dormir 10 minutos más o desayunar así con calma, así sin prisa, sin así desayunar rico? Así que digas, no, ¿sabes qué? Hoy desayuné bien rico porque no tuve prisa, llegué temprano a mi trabajo. Entonces, esa es la pregunta de hoy. Yo la verdad, así sinceramente, pues ¿saben qué? Yo sí prefiero desayunar con calma. En serio, estos días que he estado desayunando con calma y ahorita yo ya vengo desayunada de mi casa, salí de trabajar en la noche, llegué a mi casa, me di un baño, me puse a hacer el desayuno, le dejé desayuno a mi hijo y desayuné con calma, así. Me alisté así rapidito, un maquilladón leve y aquí andamos. Entonces, desayunar con calma es lo más delicioso y todavía llegar temprano a tu trabajo. Entonces, ¿tú qué prefieres? ¿Dormir 10 minutos más o desayunar con calma? Mándame tu mensaje 614-110-0993. Me voy a la pausa comercial y regresamos con más música.
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14: Hace muchos años no se experimentaban fiestas tan intensas por el triunfo de la selección mexicana sobre su similar de Ecuador, lo que por primera vez en la historia envía a los jugadores mexicanos a octavos de final. Sin embargo, las fiestas provocaron 3 fallecidos en la capital de la República. En las inmediaciones del Paseo de la Reforma, cercanos al Ángel de la Independencia, quedaron los cuerpos de las 3 personas que fueron asfixiados y aplastados por las estampidas. El triunfo de la selección mexicana de fútbol 2-0 contra su similar de Ecuador se ha constituido en un hecho histórico para todo el acontecer del fútbol mexicano desde sus inicios. Y es que la selección mexicana nunca había llegado a estas alturas en un mundial, pero sobre todo sin recibir goles y tener 8 goles a favor. El periódico Reforma, medio impreso de comunicación nacional, ha denunciado que ha recibido amenazas por parte del Sindicato de Trabajadores del Sistema de Transporte Colectivo Metro de ser cerrado al menos durante una semana. Esto en represalia porque ese medio de comunicación ha dado a conocer en 2 ocasiones gastos no comprobados y sin licitar, lo que suman ya casi 500 millones de pesos.
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1: ¡Ah! 10:26.

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Su compa Marcos Flores.

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1: Cada vez 10 de la mañana con 33 minutos.

0: Ya escuchamos música de Grupo Frontera y Alejandro Fernández, y esto que es Cada Vez Me Gustas Más. Uy. Oye, excelente canción, ¿eh? excelente rola. Oye, pues bueno, te recuerdo, la pregunta de esta mañana es, ¿tú qué prefieres? ¿Dormir 10 minutos más o desayunar con calma? Mándame tu mensaje y dime qué es lo que tú preferirías. ¿10 minutitos más en tu alarma o desayunar con calma? Vámonos con llamada a la vecina grupera. Buenos días.
1: Buenos días,
0: hola. Hola, chulo, ¿cómo estás?
1: Muy bien, ¿está yo tú?
0: Excelente. ¿Qué andas haciendo, Roberto?
1: Desayunando apenas.
0: Eso, ¿y tú qué prefieres más, Roberto? ¿Desayunar con calma o dormirte 10 minutos más?
1: Un minuto más,
0: dormir, porque allá en el trabajo sí. Comes, ¿verdad? Eso, le muy bien. Oye, chiquillo, ¿qué rola te pongo?
1: Hey, vamos con la cumbia, ¿no?
0: Órale, ¿cuál te gusta?
1: Vamos con la de Juita de Piña con los Vázquez.
0: Órale, aquí te la pongo, ¿sale?
1: Ok, mándame beso entonces.
0: Ahí está tu besote bien tronado.
1: Bye bye.
0: Eso, le, a ver qué nos dice.
2: Buenos días, mis todos, muchos saludos desde aquí, de la Alberca Olímpica, Adrián Alvarado. Felicítame a mí mismo, que estoy cumpliendo años. Gracias, bonito día.
0: Adrián Alvarado, happy birthday to you. Happy birthday to you. Happy birthday to you. Happy birthday, Adrián Alvarado. Happy birthday to you. GP, gracias por invitarnos al pastel, por cierto. Saludos para ti, allá donde nos estás escuchando.
3: ¿Qué pasó, hermana? ¿Qué pasó, hermano? Ya vi la luz, el camino a Dios. Gracias.
0: ¿Por qué?
3: Gracias, bestia.
0: ¿Por qué? A ver, cuéntame, ¿por qué ya viste la luz? Cuéntame a mí y cuéntale a todos los radioescuchas por qué has visto la luz ahorita en este momento, hermano. Oigan, vámonos pues con más música. Dime tú, ¿qué es lo que prefieres? ¿Dormir 10 minutos más en la mañana cuando suena la alarma o desayunar a gustamente, tranquilo, sin prisa y sin cal y con calma? 614-110-0993. Vamos a escuchar a Julián Álvarez. ¿Y esto qué es? Allá en las Fuentes de Ortiz, 1038.

0: Y ahí acabamos de escuchar música de Grupo Firme y esto que es 6:30, aquí a través de La Bestia, 99.3, dejando huella ya a las 10 de la mañana con 49 minutos. Vamos a mandarle saludotes, por supuesto, saludos ahí al Dani Pineda. ¿Qué nos dice mi Dani Pineda hoy en esta mañanita? A ver, ¿qué andas haciendo, mi Dani? ¿Ya me extrañabas o qué onda? A ver. Yo quiero saber si el Dani Pineda me extrañaba o no me extrañaba. Es más, como que siento como que no me extrañaban, la verdad, así sinceramente.
1: Ros, muy buenos días. Qué bueno que te oye muy bien escuchar tu voz otra vez. Estos días sin escuchar tu voz se sentía la radio muy vacía. Esperemos que sigas con ese ánimo, échale ganas, tú puedes.

0: preferirías? ¿Dormirte los 10 minutitos de la alarma? Eso es, ay, ahorita me despierto. Ay, ahorita me despierto. Y de 10 minutos, de 10 minutos se convierte a veces hasta en media hora. Oigan, y en este 18, mira la otra. En este 2 de julio, hoy estamos estrenando mes aparte. Estamos estrenando mes y ahorita les voy a dar, por supuesto, las efemérides y los días nacionales e internacionales. Hoy, que es el día número 183 del año novisiesto, que faltan 182, estamos a la mitad, bebés. Ahora sí, el día de mañana vamos a estar exactamente a la mitad del año. ¡Wow! Y tendremos una luna llena el próximo 29 de julio, por lo que faltan 27 días. ¿Qué prefieres? ¿Dormir 10 minutos más o desayunar tranquilamente? Vámonos a la pausa comercial y regresamos con más música aquí a través de La Bestia Grupera. 99.3 razones para que te quedes conmigo.
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0: 10:54.

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1: 11-1.

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vámonos con más música. Por supuesto, más de lo que tú deseas escuchar. Dime qué quieres escuchar. 614-110-0993. Vamos a escuchar por lo pronto a Fidel Rueda.

0: Yes, banda Los Recoditos, y eso que se titula En Coma Inducido, aquí a través de La Gozadera, porque estamos gozando, bailando y disfrutando, por supuesto, con la excelente programación musical. Además de lo que tú quieres escuchar, mándame ya tu mensaje a través del 614-110-0993. Te recuerdo la pregunta de esta mañana, que es: ¿tú qué prefieres? ¿Dormir 10 minutos más o desayunar cómodamente, sin prisa? Yo ya lo mencioné. Yo la verdad sí prefiero dormir. No te creas, no, yo dije que desayunar cómodamente, porque ya después, ya que llegues del trabajo, pues puedes dormir, ¿no? Pero ¿qué dice la banda? A ver, ¿qué dice la bandera? Nos dicen: hola, hola, Roja, buenos días. Yo prefiero desayunar con calma, porque soy de las personas que no nos gusta andar a las carreras, y menos en ayunas. Así que excelente mañana para la familia de la 99.3. Vámonos, saludotes, gracias, no nos dice su nombre. También nos dicen: tratar de dormir es importante, pero Rox, yo prefiero desayunar con calma. ¿Qué les digo? Hola, Rojita, saludotes. Bonito día, mándale saludos a la colonia Martín López. Claro, por supuesto. Saludos a toda la bandera que nos está escuchando allá en la colonia Martín López. No nos dice su nombre, pero les mando hartos besotes bien tronados. Nos dicen: Rox, buenos días, desayunar con calma, porque después de dormir 10 horas, ya que más da 10 minutos. Óyeme, no, de mí no vas a estar hablando, no te creas. Dice: yo prefiero las dos cosas. ¿Por qué? Porque soy mi propia jefa. Ándale, mira. ¿Sí? Antes me hablas, bebé. Antes me hablas, hermana o hermano. No sé qué dice. Mándeme su nombre, Gan. Mándeme su mensaje con nombre, por favor. Vamos a ver qué nos dice Isaías.
1: Roja, Roja. Pues yo prefiero desayunar cómodamente viendo tu foto en el Instagram. Porque eres el postre perfecto para el complemento de mi desayuno.
0: ¡Ay, Dios!
1: Te adoro, Roja, por ser tan bella, bella, bella.
0: Gracias, precioso. Besotes bien tronados, nos dicen. Rock, depende de, mira, si tengo sueño o si tengo hambre. Bueno, pues también se vale, ¿no? ¿Tú qué prefieres? ¿Dormir 10 minutos más o desayunar con calma? 614-110-0993. Oigan, también los invito a que me sigan a través de las redes sociales. En Facebook me encuentras como La Roja Calderón. Facebook e Instagram igual, La Roja Calderón en ambos. Y en TikTok me encuentras como Roja Calderón Oficial. Vámonos con más música. Dime qué es lo que quieres escuchar. Buenos días, Chihuahua, que nos dormimos juntos. Y tú cuéntame, coméntame. ¿Prefieres dormirte 10 minutitos más? Pues poner la alarma 10 minutos más. O desayunarte esos huevitos así rico, así que hasta te vas a chupar los dedos. Mira, ya estoy hasta salivando. ¿Tú qué prefieres? Mándame tu mensaje. Y dime qué es lo que quieres. ¿Qué es lo que te gustaría? ¿Dormir más o comer a gusto? Llega el Javi con esta excelente canción que es La Dosis, siendo ya las 11:17.

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0: ¿Y qué más puedo pedir si tú y yo somos felices? ¡Ay! Excelente canción que acabamos de escuchar. Ya a las 11 de la mañana con 27 minutos, 11 con 27. Tenemos temperatura en Chihuahua capital de 29 grados. Está rico. La temperatura máxima para el día de hoy alcanzaremos 32 grados, mientras que por la noche la temperatura mínima será de 20 grados. Nos irá a llover en la noche. Está así como que... el cielo, así como que si quiere llover, ¿no? Aparte que estos días pues nos ha sorprendido la lluvia, bebé. Nos ha sorprendido y bastante. Y la verdad que yo quisiera que lloviera más. Sí, claro que sí. Oigan, bueno, bebés, déjenme les digo que el día de hoy, 2 de julio, es un día muy importante. Porque hoy le vamos a mandar una felicitación de cumpleaños a nuestra diva de la banda, Jenny Rivera, hasta el cielo. Hoy nuestra poderosísima diva pues estaría cumpliendo nada más y nada menos que 57 añitos. Y por supuesto que siga tocando y retumbando la tambora, bebés. Y que llegue hasta el cielo, porque hoy estamos de fiesta, porque la señora sigue rifando y sigue triunfando con todo el legado musical que nos dejó. Y yo me voy con esta canción de Jenny Rivera, precisamente hoy, que estaría cumpliendo 57 añitos. Yo creo que sería más famosa de lo que ya era. ¿Usted qué opina? ¡Vámonos! ¿Por qué no le calas? Aquí en la Bestia Grupera, 99.3, 1129.
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0: Vámonos, y eso se ganó, ¿eh? Ayer escuchamos esta excelente canción a cargo de banda La Auténtica de Jerez. Ay. Esto quedó Rata Flaca aquí a través de la Bestia Grupera. Ya el reloj nos está marcando las 11 de la mañana, 42 minutos, 11 con 42. Oigan, y hoy voy a mandarle una felicitación muy especial a todos mis amigos, compañeros, periodistas, porque déjenme les digo que hoy 2 de julio es Día Internacional del Periodista Deportivo. Sí, hoy vamos a homenajearlos a aquellos pues profesionales de la comunicación social dedicados a informar sobre el mundo del deporte que se celebra el día de hoy, porque no solamente se trata de narrar noticias o eventos deportivos. El periodista deportivo contribuye a la promoción del deporte como un tema de interés general y educativo, fomentando hábitos deportivos que repercuten en la salud de las personas. Así que pues muchísimas felicidades a todos los cronistas deportivos el día de hoy, a todos los periodistas deportivos hoy en su Día Internacional. Oigan, y también el día de hoy tenemos el Día Mundial de los OVNIs. OVNI, jejeje. ¿Se acuerdan de esa? Así cuando antes, cuando yo estaba chiquilla, yo así que veía algo así en el cielo, yo decía, OVNI, jejeje, viene por mí. Pero no, nunca llegó. Bueno, pues déjenme les digo que hoy, también 2 de julio, es Día de los OVNIs, también conocido como el World of the Day. Que es promovido por miles de fervientes creyentes, seguidores e investigadores particulares de este fenómeno y su férrea creencia de que pues no estamos solos en el universo y que existen estos seres más avanzados en el espacio exterior. Durante la celebración del Día Mundial de los OVNIs, en diversas partes del mundo se llevan a cabo pues actividades, maratones de películas o series de ciencia ficción, así también como congregaciones públicas para observar el cielo en busca de objetos extraños reconocidos o a sitios emblemáticos, y también entre otros eventos más. Pero dices tú, ¿qué son los OVNIs? Bueno, yo te voy a decir que son los OVNIs. Son otras formas de vida inteligente en el universo. Los objetos voladores no identificados constituyen un tema polémico y controvertido por cuanto no existen evidencias científicas ni formales sobre este fenómeno sobrenatural, solo hipótesis y conjeturas. 11:44, yo me voy rápidamente a la pausa comercial y ya volvemos.
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18: Por supuesto, claro que sí. Seguimos avanzando. 11 de la mañana con 54 minutos. 11 con 54. Oigan, y bueno, ya estamos ya. Ahorita a las 12 vamos a finalizar con la pregunta que yo les hice, que es que tú, ¿qué prefieres, si dormir 10 minutos más o desayunar con calma? Hay ocasiones que estamos, bueno, por ejemplo, yo hablo en mí, cuando estoy así que bien a gusto, disfrutando de mi camita, que estoy en los brazos de Morfeo, hagan de cuenta, y que suena la alarma, yo así como que, oh, y abro un ojo y digo yo, 10 minutitos más, o 5 minutos más, ¿no? Y así nos vamos, y de repente ya se me hizo media hora, o se me hizo una hora, y ya no desayuné, ya está ya más tarde. Entonces, yo la verdad, yo sí prefiero, pues desayunar con calma, porque se siente bien rico desayunar con calma, bebés. Así, hermanos, usted, bueno, pues ya los varios de los que me han mandado aquí mensajes, pero dicen, coinciden en lo mismo, que prefieren desayunar con calma, porque dicen que la comida es, el desayuno es la comida más, y efectivamente, el desayuno es la comida más importante del día, ¿eh? Así que ojo con eso, bebés. Vámonos a ver qué nos dicen sus mensajes. Hola, hola, Roxia. Dice, mira, es que si depende, si tengo sueños, si tengo hambre.

0: Entonces, si tengo sueño, pues me duermo 10 minutitos más, y si no, pues me levanto y ya veo a ver qué como. Ok, muy bien, excelente. Nos dicen, Rock, yo prefiero maquillarme, comer y platicar. Mira la otra. Saludos, buenos días. Rock, saludándote desde Quintas Carolinas, yo te extrañaba. Yo prefiero dormir 10 minutos más porque los necesito. Eso, pero es que acuérdense, si dormimos realmente a nuestras 8 horas, que sería más bien a las que les gusta, 9, entre 9 y media, 10 de la noche, que te levantes tipo 6 de la mañana, 7, pues ya dormiste ya tus horas bien, ¿no? Sí, y ya te levantas rico y desayunas. Pero bueno, vamos a ver qué sigue diciendo la gente. Muy con llamada. La bestia, buenos días.
1: Buenos días, mi Rojita hermosa.
0: Hola, Carolina, ¿cómo estás?
1: La más bonita de la bestia grupera.
0: Gracias, preciosa, ¿cómo está?
1: Pues bien, escuchando su programa.
0: Oiga, ¿y usted qué opina? ¿Qué usted preferiría? ¿Dormir 10 minutos más o desayunar tranquilitamente?
1: Desayunar tranquilamente.
0: Eso, ¿verdad? Porque dormirnos, nos podemos dormir una siestecita en la tarde, ¿verdad?
1: Sí, están los días muy curiosos, de repente me da unos sueños ya en la tardecita y así. Sí. Pero se quitó el calor, ¿eh?
0: Ay, ya sé, sí se quitó, está rico, la verdad. Oye, Carolina, ¿y qué puedo hacer por usted?
1: Quiero pedirle una cancioncita.
0: ¿Cuál le gusta?
1: El nuevo cariñito.
0: Con tu nuevo cariñito, ándale pues, ahorita se la pongo, ¿sale?
1: Muchas gracias,
0: bye. Que tenga bonito día, bye.
1: Gracias.
0: Eso, le muy bien. También nos dicen, Rox, buenos días. ¿Podrías ponerme la canción de cumbia sobre el río de Celso Piña? Saludotes y un fuerte abrazo. Muchísimas gracias y bueno, pues yo me voy con música. Lo que tú me sigues comentando, ya 2 minutillos más. Ahorita que regrese, bueno, vuelvo a leer los mensajes que me lleguen. Comentando la pregunta de que qué prefieren, ¿dormir 10 minutos más o desayunar con calma? 614-110-0993, vámonos con esta cumbia, Pedregal. ¿Y quién hizo tanto daño, hombre? Nos dice y nos canta que se pudra el amor. ¡Ay! Aquí a la bestia grupera, dejando huella, 11:58.

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1: Con dos, vámonos con música. Llega Lenin Ramírez y todo lo fue.

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0: y Naturalitas. Nos canta Jorge Medina y Josy Cuen aquí a través de la Bestia Grupera, a las 12 del mediodía con 8 minutos, dándole la bienvenida a una hora más. Una hora más, así que ya falta menos, chiquillos. Vamos a mandarle saludotes a toda la gente que nos está escuchando en las calles de Chihuahua, en el Didi, en el Uber, en el taxi. Ahí saludando también a los chicos de la recolección de ahí del municipio, ahí para el Pablo. Saludos, buenos días. Oigan, pues bueno, les tengo nueva dinámica, bebés. Nueva dinámica, chiquititos. Así que para que ya se activen. Oye, vamos a mandarle saludos a mi Vero Guerrero, que nos dice: hola, Rox, buenos días. Yo prefiero dormir más. ¡Ésole! Muy bien, oye, saludotes a mi Vero, que el día de juntos ahí andaba y fue a saludarme. Muchas gracias, mi Vero. Becerrotes bien tronados. Oigan, pues bueno, bebés, ahora les voy a poner algo más divertido. Vamos a ponerle algo más divertido aquí al asunto. Y pues, a veces metemos cosas al refrigerador. Y hasta se nos hace mal. Fíjense que yo estoy muy triste porque ya van 2 días que se me echan a perder la comida. ¿Por qué? Porque la dejo afuera. Bueno, compré un pollo rostizado el martes. Pollo rostizado, uno completito. Y nada más comimos bien poquito, no, bien poquito comimos, así bien poquito, poquito, poquito. Y nos quedó bastante pollo. Yo dije, ay, mañana me hago una ensalada así con pollo y bla, bla, bla, bla, bla, bla. Pues, ¿qué creen? Pues ayer que me iba a hacer la ensalada, que llego y abro el horno, y ahí había dejado el pollo. ¿Por qué? Porque pues no lo puedo dejar, obviamente. ¿Por qué? Porque pues tengo gatos y pues se pueden subir y se lo pueden obviamente recetar, ¿verdad? Entonces dije yo, no, pues ahí lo voy a dejar. Ahorita ya que se enfríe, lo meto al refri, ¿no? Y pues nada, llegué de trabajar, porque pues trabajamos de noche, llegué a trabajar después de la radio, y dije yo, sácame el pollo del refri. Y yo, ¿cuál es el pollo, mamá? ¿Dónde está el pollo? Y el pollo, mamá, el pollo, ¿dónde está el pollo? Y andábamos, busque y busque el pollo. Pues al último lo voy viendo ahí en el horno, obviamente, y pues ya, o sea, pasó a mejor vida, y pues ya no hubo ensalada ni nada. Y tuve que mandar pedir montados. Pero bueno, la pregunta es, si tu refrigerador pudiera hablar, ¿qué secreto contaría de ti? Por ejemplo, mi refrigerador diría: Rox, aquí en este refrigerador hay más bebida que comida. Y en el tuyo, ¿qué pudiera decir? ¿Qué pudiera hablar en secreto ese refrigerador tuyo? Mándame tu mensaje y dime si tu refrigerador pudiera hablar, ¿qué secreto contaría de ti? 614-110-0993. Y también, chiquititos, yo quiero saber en este momento de la vida, de la situación, ¿en dónde se está escuchando la Bestia Grupera en este momento? Porque llega nada más y nada menos que...
1: Sin límite de tiempo, que comience la guerra de colonias. ¿Y tú de dónde te reportas?
0: Así es, ¿tú de dónde te reportas? Mándame tu mensaje y dime en qué colonias está escuchando la Bestia Grupera en este momento. Yo me voy a ir con más música y nos vamos a ir con esta excelente canción a cargo de Montes de Durango. ¿Y esto qué es? Si tú te vas. Aquí en la Bestia Grupera, 12:12.
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1: Claro que sí, seguimos dejando huella. Las 12 con 19 minutos. Oigan, y nos dice Verónica Guerrero, aquí escuchándote en la colonia obrera desde mi trabajo, preciosa. Eso le mi Vero. Becerrote bien tronados hasta la colonia obrera. ¿Qué nos dice el Santi?
2: Aquí nos reportamos, aquí el Santi. Aquí Valle Dorado, mi Rojita, aquí andamos. Saludos ahí para toda la bandera. Saludos ahí para el Teta, la Shanna, el Rafis, mi canalito Armandito Ramos, el Hyper y pues ya te la ayuno, mi Rojita, saludos.
3: Aquí Rojita, reportándonos de la minita de la madera 65.
1: Eso le, ¿dónde más? ¿Dónde más, bebé? Se está escuchando ahorita la bestia grupera. Mándame tu mensaje y dime, la bestia grupera se escucha acá en San Rafael, en la Chihuahua 2000, en la 2 de octubre, en las Quintas Carolinas, ¿dónde? Allá en Riberas, ¿en dónde está sonando la bestia grupera 99.3 en este preciso momento? Las 12 del mediodía, ya con 20 minutos, me voy a ir rápidamente a nuestra pausa comercial y regresamos con más música en lo que tú me dices, en dónde está sonando la bestia grupera.
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8: Hola, el Comité Directivo Estatal del PRI en Chihuahua firmó un convenio de colaboración con el Centro de Estudios Universitarios San Isidro para ofrecer descuentos y beneficios en programas de licenciatura, maestría y doctorado, entre los que destacan la inscripción y la titulación sin costo. Durante la presentación del acuerdo, Rosy Carmona, dirigente estatal de la CNOP en Chihuahua, señaló que el objetivo del convenio es impulsar la formación de profesionistas con preparación académica, pero también con herramientas en inteligencia emocional y salud mental. Destacó que la oferta educativa contempla programas como la maestría en educación socioemocional e inclusiva, la maestría en educación preescolar con enfoque en neuroeducación, el doctorado en neuroeducación cognitiva y el doctorado en educación e inteligencia emocional. El estado de Chihuahua presentó en el primer trimestre de este año uno de sus mejores resultados en exportaciones, cuando es la entidad del país con mayor participación desde hace más de 2 años de forma consecutiva. A partir del cuarto trimestre del 2023, Chihuahua comenzó a dominar de forma consecutiva cada trimestre el valor de exportaciones sobre el resto de entidades del país. Así, por 2 años y medio, el estado grande permaneció en dicha posición e incrementó la brecha respecto al segundo estado más exportador, al punto en que actualmente duplica el valor del segundo. El estado de Chihuahua fue el mayor contribuidor al valor total de las exportaciones con 35,956.5 millones de dólares, lo que representa el 22.8% de México, entre una quinta y cuarta parte.
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8: La policía de Nueva York ha preparado un gran operativo con motivo de la boda de Taylor Swift y Travis Kelce este fin de semana en Nueva York. Así se confirmó a través de un memorándum que se filtró. Un memorándum de la policía de Nueva York fue filtrado a los medios de comunicación y llamó la atención debido a que se titula Boda de Taylor Swift en el Madison Square Garden. Los eventos darán inicio este jueves con la cena de ensayo en la que habrá alrededor de 100 invitados, según el documento, y se llevará a cabo alrededor de las 6 de la tarde en el Infosys Theater, al interior del Madison Square Garden. Se esperan labores de vigilancia y patrullaje durante 2 días en el Madison Square Garden con agentes del Departamento de Policía de Nueva York, el Departamento de Policía de la Autoridad Metropolitana de Transporte y de la Policía de Amtrak.
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8: El pesimista se queja del viento. El optimista espera que cambie. El realista ajusta las velas. William George Ward. Para La Bestia, 99.3, informó. Licenciada Margarita Ibarra Lugo. Producción Martín Landeros. 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
1: Y son las 12 del mediodía con 31 minutos. Y que dice la People que anda bien activa escuchando la 93. Pero ¿en dónde nos andan escuchando?
2: Que roja la bestia rusa se oye aquí de este lado de la mármol.
1: Aquí
2: en la colonia San Lázaro. Saludos, bonito día.
1: Saludos, hermano, hasta la colonia San Lázaro. Vámonos, saludotes para ustedes, bebés.
3: Buenas tardes.
1: Buenas noches.
3: La bestia grupera se escucha desde la de Ulloa, el desconchado del polo.
1: Ándele.
3: Saludos al Miguelito.
1: Saludos allá al Miguelito Miguelón. Vámonos, saludotes. Muy buenos días. Bueno, ya tardes porque ya son las 12 del mediodía con 32 minutos. 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Y Armandito Ramos nos diría, no hombre, así me reciben en Aldama. Hijo de mira, dice que en Aldama lo reciben hasta con pastelito y todo, pero me presumes, pero GP, gracias. O sea, no es para traernos una rebanada de pasteles. Híjole, no hombre, no te digo. Oye, no. Bueno, pues espero que lo aproveches y que esté bien rico y que no se te derrita, fíjate. No te creas, no es cierto. Buen provecho, mi Armandito Ramos. Vámonos con llamada. Bueno,
4: Rojita, saludos.
1: ¿Quién habla?
4: Andrés Monreal.
1: ¿Qué rollo, Andrés?
4: ¿Qué onda? Aquí saludándote, aquí estamos en Cuba, ahorita de vacaciones.
1: Ésale, pues bienvenido.
4: Sí, aquí es Rojita.
1: ¿Cómo te ha tratado la calor aquí de Chihuahua?
4: No, está bien agradable, porque en Juárez, olvídate.
1: Está
4: un
1: muy
4: calorón insoportable.
1: Híjole, no hombre, pues feliz estancia.
4: Ah, sí, aquí saludos al Rafi, al Canti, al Nutismo, a la Sanga, a todos los tipos.
1: Órale, ahí está tu saludote ya al aire, ¿va?
4: Sí, saludotes para saludarte a ver si mañana te guacho.
1: Órale, ya estás.
4: Fíjate, saludos mi Rojita y un abrazo fuerte y bendiciones.
1: Gracias, igualmente, cuídate.
4: Gracias, igual.
1: Bye.
4: No se me ocurrió la canción.
1: ¿Cuál canción?
4: La de Primavera Dos Caminos.
1: Dos caminos, ok, ándale, pues aquí te la busco, ¿sale? Bye, bye. Eso, le nos dicen también, Rox, la bestia grupera se escucha en Santo Baby Ranch. ¿En Santo Baby? ¿Cuál es esa? Bueno, nos dice que en Santo Baby Ranch, y si el refri hablara, diría, ya te falta el six de cajón. Ándale, mira qué perdido. Oye, pero ¿dónde es Santa? Santo Baby Ranch. Ya me dejaste pensando. ¿Cuál es esa? ¿Cuál es esa? ¿Cuál es esa colonia? Ya me dejaron pensando, bebés. A ver si me pueden desdar el contexto. Oye, te recuerdo que estamos preguntando. La pregunta es también, aparte que me digas dónde me estás escuchando, si tu refrigerador pudiera hablar, ¿qué secreto contaría de ti? Nos dice por acá, mi refri diría, dice, buenos días. Dice, mi refri les contaría que tengo chocolates en el congelador. Híjole, no. Ok, ya me están diciendo, Rox, en Santo Niño. Uy, ándale pues, mira, Santo Baby. Mira, no les digo. Bueno, saludotes a toda la bandera que anda ahí en Santo Niño. Saludos para ustedes. ¿En dónde más está escuchando la bestia grupera en estos momentos? Y dime tú, si tu refrigerador pudiera hablar, ¿qué secreto contarías sobre ti? En el mío diría que hay más bebidas que comida. Y en el tuyo, ¿qué diría? Vámonos con más música. Llega esta excelente canción a cargo de Adán Loreto y esto que es Devuélveme 12:35.

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3: Y son las 12 del mediodía, 43 minutos. Vámonos con más música. Algo de lo que me estaban solicitando es de banda Los Sebastianes y Rieleros del Norte. ¿Y esto qué es? El Columpio. Y dime en qué colonia en este momento se está escuchando La Bestia Grupera.

0: Y ahí escuchamos música de Edgardo Núñez y Valentín Elizalde, y esto que es Vencedor. Oye, buenísima esta rola, por cierto. Vamos a mandarle el saludo ahí muy especial a la gente que nos está sintonizando aquí en la colonia, aquí en el centro de la ciudad de Chihuahua. Muchísimas gracias, que andan bien activos ahí en los diferentes locales, ahí en el mercado. Muchísimas gracias por su sintonía. Oigan, y pues bueno, si tu refrigerador pudiera hablar, ¿qué secreto contaría de ti? Dice, el secreto que contaría sería ver cómo le pongo agua a la leche y a la sopa y a los frijoles para que rindan. Vámonos, ¿qué tal? Nos dicen también, entre jamón y las heladas, gira mi vida, helado cuando lo abandonan. Ok, muy bien, excelente. Dicen, buenas tardes, Rox. Mi refri diría, ¿cómo quieres estar flaca si me llenas de chocolates, postres y de heladitas? Bendiciones para ti. Oye, entonces sí es verdad que si tienen eso, siempre es lo que nunca debe de faltar en un refri. Más bien sería la pregunta, ¿no? Y todos me dirían, no hombre, pues las heladas, ándale, ¿qué tal? Dice, a mí pues me diría, con lo frío de tu indiferencia, mejor cambio de lugar y deja de robarte los chocolates de los críos. Un abrazote y bendecido día. Ay, dice, a fin de mes me diría, soy refri cebolla porque al abrirlo dan ganas de llorar. Ándale, ¿qué tal? 12:51, yo me voy a ir a la pausa comercial y regresamos con más música aquí a través de la Bestia Grupera 99.3.
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0: Y continuamos con más. Ahora nos vamos a escuchar esta excelente canción a cargo de banda San José de Mesillas. Porque sin ti estamos mejor. Uy, súbele, 12:56.
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1: Rojita, Rojita, no se te olvide mi canción Los Caminos de Conjunto Primavera, por favor.
2: Y son ya las 12:59. Llega esta excelente canción a cargo de la original Banda Limón. ¿Y esto qué es? Aquí es, y efectivamente aquí es la bestia grupera. Y con esta canción despedimos la gozadera porque regresamos con Las Norteñas.

Te esperamos mañana con más fiesta y música con La Roja Calderón en la gozadera de la bestia 99.3 con La Roja Calderón. 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

Ya. Pero no hay para todos, bebé. Ya a la 1:09, 1:09. Y estamos dándole la bienvenida a la hora más norteña, porque estamos en las norteñas de la bestia. Tenemos una temperatura en estos momentos en Chihuahua capital de 31 grados con cielo parcialmente nublado. Te recuerdo que la temperatura máxima alcanzaremos los 32 grados. Hay que tomar el paraguas porque nos comenta aquí el meteorólogo que va a empezar a llover en punto de la 1:45, bebés. Así que si usted está en su casa, va a salir, bueno, pues llévese el paraguas por si acaso, y si no, no tiene nada que hacer en la calle, pues ni salga mejor. Pero lo que sí tiene que hacer es reportarse conmigo en el 614-110-0993 y decirme, ¿cuál es esa norteña que quieres escuchar? Vámonos, nos dice por acá mi Dani Pineda, Rox, mi refri diría, tengo calor, échale unas heladas, mi Rox, que hubo perdida en las norteñas. ¿Qué onda, perdida? Ya llegué de donde andaba y se me concedió volver. Oye, me dicen, ya te estoy escuchando y a mí, ya empezó mi programa favorito, Las Norteñas de la Bestia. Me tengo que ir a trabajar a la 1:30 de casa, pero bajé la app en la radio y me voy con audífonos en el camión. ¡Ay, muchas gracias, corazón! Muchísimas gracias, nada más que no me dices quién eres. No me dices quién eres, mándame tu nombre. Mándame tu nombre para mandarte un saludote como Dios manda, ¿sale? Oye, bueno, pues díganme cuáles son esas norteñas que quieren escuchar. Yo me voy a ir con el Conjunto Primavera. Y acuérdese, bebé, acuérdate, hermano. En esta vida jamás debes de rogarle a nadie. ¡Ay! No le ruegues. 1:00 p.m. ya con 11 minutos.

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4: Una de la tarde ya con 22 minutos, una con 22, muy buen provecho a toda la gente que en ese momento está en la hora de los sagrados alimentos, que coman rico, sabroso, delicioso, a la gente también que va ahí en el transporte urbano escuchándonos, muchísimas gracias. Oigan, y yo me voy con esta canción ahí dedicada muy especialmente para Rosy Fernández, que me solicitó esta rolita del señorón Ramón Ayala. Y esto que es Dos Hojas Sin Rumbo. Y dime tú, ¿qué norteña quieres escuchar? Una 22.

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0: Hijo es su ay, excelentes canciones que tenemos aquí en las norteñas de la bestia, para que tú me vayas diciendo cuál es esa norteñota que quieres escuchar hoy en esta tardecita para acompañarte. ¿En dónde te puedo acompañar? ¿En el Uber? ¿En el Didi? ¿En el taxi? ¿En el taller eléctrico mecánico de carpintería? ¿Dónde me estás escuchando ahorita en estos momentos? Para que me digas cuál norteñita quieres escuchar, venga.
1: Rock, aquí el mecánico Rivera, ciudad de Guatemala. Rock, tal vez me puedes complacer ahí con el chubasco, con los viejones de Linares. No sé si entra en la programación. Saluditos, Rock.
0: Eso, le saludotes al mecánico Rivera hasta Guatemala. Oye, que nos escucha a través de internet. Muchas gracias. Te mando un fuerte abrazo, corazón de melón. Y un becerrote bien tronado hasta Guatemala.
2: Bonita, excelente y bendecida tarde. Que pase un fin de semana de lo mejor. Por favor, regáleme un beso y hágame el favor de ponerme la canción de Quédate Conmigo esta noche. Pues sí, llega, gracias.
0: Quédate.
2: Y Dios me la bendiga.
0: Esta noche, claro que sí, mi Gil. Saludotes para usted. Y becerrote bien tronado. Bueno, bueno.
3: Oiga, Rojita, póngame la canción Un Nuevo Cariñito, por favor.
0: Eso, le Carolina, muy bien. Ándele, pues, pero estamos en norte. Ándele, papá, y cuídese. Oye, también nos dicen por acá, nos habían dicho que querían escuchar esta canción. Y con mucho gusto, aquí vamos a complacer, por supuesto, ya la raza que nos está escuchando en la Santo Baby, que es Abeja Reina. Los Traileros del Norte sonando en la Bestia Grupera 1:34.

0: Eso, ley. Y acabamos de escuchar esta excelente rola y obviamente que no puede faltar aquí en las norteñas de la bestia esto que es Mi Casa Nueva. Ya siendo la 1:42 PM, es momento de rápidamente irme a la pausa comercial y regresamos con más música.
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0: Así es, dejando huella, por supuesto. Oigan, y también les recuerdo que se pueden entrar a través de las redes sociales, ahí a través de la página de la Bestia Grupera Chihuahua, para que nos regalen su like y obviamente nos sigan. Vámonos con esta otra rola que también está buenísima. Y este que es El Palomito. ¿Y tú qué norteña quieres escuchar?

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0: Hola, Mendoza. Primeramente, por favor, le dedicas a Alejandra Rodríguez de Rano Medina, que cumple 24 años hoy, y una canción, la que tú dices para mi hija. Gracias, mi papá.
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0: Y ahí escuchamos a los Tigres del Norte con esta excelente canción, Cariño, ¿dónde andarás? ¿Con quién te andarás paseando? Cheque toto. Las 2 de la tarde, ya con un minuto, 2:01, estamos despidiendo la hora más norteña. Y vamos a regresar, obviamente, para bailar, gozar y disfrutar, porque llegan las Bestia Cumbia.
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y lloran. Oye, ahí acabamos de escuchar esta excelente canción porque estamos en las cumbias, te recuerdo que puedes escuchar aquí cumbias, movidita, bachata, todo lo que sea para bailar, gozar y disfrutar. Por supuesto que a través de la Bestia Grupera 99.3, porque estamos dejando huella, bebés. Oye, vamos a mandar saludotes especiales para la gente que nos está escuchando aquí en el centro de la ciudad de Chihuahua. Saludos, saludos para ustedes, que tengan excelente tardecita. Y pues bueno, me solicitaron esta canción para bailar, este que es El Oso Polar de la Sonora Escándalo. Y dime tú, ¿qué cumbia quieres escuchar?

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5: La Subdirección de Gobernación Municipal llevó a cabo un operativo y pudo observarse su presencia en la zona de Romanza, al suroriente de la capital. Clausuraron diversos puestos de comida. Fueron puestos de alimentos en la avenida Club de Leones, a los cuales les colocaron sellos de clausura. Específicamente correspondían al Departamento de Comercio y Espectáculos de Gobernación Municipal. Puestos en fijos ubicados en un predio de Food Tracks, en el cruce de la calle Libia y Tarento. También recibieron la clausura y acompañaron los sellos con un acta de visita, en muchos de los cuales ya no podía apreciarse el motivo de la operación, pues la lluvia borró el texto plasmado. La gobernadora Maru Campos, acompañada por el secretario de Seguridad Pública del Estado, Gilberto Loya Chávez, encabezará este jueves en Huachochi la entrega de equipamiento policial destinado a fortalecer las corporaciones municipales de 6 municipios de la región serrana, con una inversión de 10,808,221.26 pesos. El programa beneficiará de manera directa a 105 elementos de las policías municipales de Batopilas, de Manuel Gómez Morín, Chimipas, Guasapares, Morelos, Urique y Huachochi, con el objetivo de mejorar sus capacidades operativas y las condiciones en las que desempeñan su labor. Raúl Jiménez enfrentará a Inglaterra con un antecedente favorable. Le ha marcado 6 goles al arquero Jordan Pickford, más que a cualquier otro portero del fútbol inglés. La selección mexicana enfrentará este domingo a Inglaterra en los octavos de final del Mundial 2026, en un duelo que representa uno de los retos más importantes en la historia del tricolor. Además de disputarse el pase a la siguiente ronda en el Estadio Azteca, México contará con un dato que ilusiona a la afición. Raúl Jiménez sabe cómo vencer al arquero inglés Jordan Pickford. El delantero mexicano llega al encuentro como el referente ofensivo del equipo de Javier Aguirre, luego de anotar 2 goles en la presente Copa del Mundo y dejar atrás las críticas que lo acompañaron tras irse sin marca en sus 3 anteriores participaciones mundialistas. Las autoridades de Reino Unido dieron a conocer una alerta de viaje ahora que se acerca el juego de México contra Inglaterra, en la cual dan a conocer 11 estados mexicanos que están en la lista roja y le piden a sus turistas evitarlos a toda costa. El pesimista se queja del viento, el optimista espera que cambie, el realista ajusta las velas. William George Ward. Para La Bestia 99.3 informó licenciada Margarita Ibarra Lugo, producción Martín Landeros. 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
6: 2.25.

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1: Y claro que sí, por supuesto, seguimos dejando huella aquí a través de la Bestia Grupera. Ya a las 2 de la tarde con 29 minutos, estamos en las Bestia Cumbias. Y dime tú, ¿qué cumbiazota quieres bailar hoy en esta tarde? Para ti que estás comiendo, que vas por las diferentes calles de Chihuahua, ¿cuál es esa cumbia que el día de hoy, esta tarde, nos está faltando? Mándame tu mensaje, 614-110-0993.

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quiere una tocadita, ita. Y escuchamos mi cucu, música de la Sonora Dinamita, aquí a través de la Bestia Grupera 99.3, las 2 de la tarde, ya con 37 minutos, 2:37. Tenemos una temperatura en estos momentos en Chihuahua capital de 31 grados. Nos marca que el cielo en este momento está cielo azul, cielo nublado. Y sí existe probabilidad de lluvia, ¿eh? Así que para si usted va a salir más tardecito, llévese por favor el paraguas porque hay probabilidad de que nos caiga la lluvia. Oye, vamos a mandarle el saludo muy especial allá en la colonia 2 de octubre que andan bien activos. Saludos. Oye, también a la gente que nos está escuchando allá en la Infonavit Nacional, también excelente tardecita. Oigan, ¿qué comieron? ¿O qué van a comer? Esa es la pregunta de hoy, de esta tardecita, que me digan, que me presuman qué comieron, qué les pusieron de lonche a mis chulos, a ver. Se portaron bien y sí me los mandaron bien serviditos, así con el lonchecito, así todo lo que da, así bien rico y sabroso. Este es el momento de la quejadera. Dime si a ti en este momento no te pusieron lonche, tú dime, yo la regaño. Oye, vámonos con más música y vámonos a bailar con esta excelente canción y esto que es La Cita. Y por supuesto porque tienes una cita aquí conmigo de 10 a 3 de la tarde. ¡Súbele! ¡Bailamos!

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5: ¡2:44!

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3: 2:51.

¿Será cierto que la costumbre es más fuerte que el amor? Esa es la pregunta que yo siempre les hago, porque déjeme decirle que sí es cierto, ¿eh? Es la costumbre, a veces es más fuerte que el amor. Cuando te duele soltar, es porque te duele dejar las comodidades. Pero realmente te pones a pensar, ¿y era amor? No era amor cuando no extrañas. No era amor cuando te deshaces de las cosas así tan rápidamente. Entonces, la costumbre es más fuerte que el amor, obviamente. Ya a las 2 de la tarde con 55 minutos, es momento de despedirme. Muchísimas gracias a todos por el favor de su atención. Tenemos ahorita en ese momento temperatura de 31 grados, cielo mayormente nublado. La temperatura máxima alcanzaremos 33 grados y recomendación, si va a salir, está en su casa, tiene que salir, vas al trabajo, tienes algo que hacer pendiente, llévese el paraguas porque hay probabilidad de lluvia para esta tarde, ¿sale? Te recuerdo, yo soy Rox Calderón La Roja, me puedes seguir a través de mis redes sociales en Facebook e Instagram, me encuentras como La Roja Calderón y en TikTok también me encuentras como Rox Calderón Oficial. También te recuerdo seguir la página de La Bestia Grupera Chihuahua y escucharnos a través de la página de internet en www.audiorama.mx. Les mando un besote bien tronado para que les dure el día de mañana. Por lo pronto los voy a dejar con la excelente programación musical. Y usted y yo nos escuchamos el día de mañana, si Dios no decide otra cosa. Y me despido con esta buenísima rola para que sigan bailando. ¡Ay! ¡Ay! ¡Ándale, vámonos! Con el tiki, tiki, tiquita, turu, tu, tu, tu, tu, tu, tu. Música de los Tigrillos. Y este show ya se acabó. Bye, bye.

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1: 320.

0: es que me encantan así, naturalitas.
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2: 332.

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2: 341.

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5: 351.

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1: Cuatro, cuatro.

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1: 422

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1: 431.

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0: 441.

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1: 453.

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0: de la tarde con tan solo 2 minutos a través de la frecuencia que está dejando huella al sur y al norte. Es la 99.3, la bestia grupera. ¿Y cómo anda mi gente bonita del estado de Chihuahua en los diferentes puntos donde ya nos están sintonizando? Bienvenidos a través de El Cuadrante aquí en el estado de Chihuahua en su radio. La gente que nos escucha a través de online, a través de audiorama.mx. Ahí nos puedes escuchar a través de internet. Y pues como siempre, saludando con todo el mismo gusto y la energía y la pasión, pariente, a mis Divis, Uber, InDrive, choferes particulares, camiones, Bowie, trailer, empresas maquiladoras, amas de casa, tóxicas, tóxicos. Bienvenidos, también déjenme les... hago un atento aviso. Hoy tenemos horario normal hasta las 9 de la noche. No hay béisbol. O sea que eso quiere decir que le vamos a dar a este jueves de Tutti Frutti servidote, pariente. Duro y tupido, pariente. Hasta que se rompa el suelo. Acompañándome detrás de controles y tornamesas, el señor 1500.
1: 1500.
0: Y bueno, pues la vía de comunicación, ya te la, you know, ya te la sabes. 614-110-0993, a través de la vía del WhatsApp, a través de la vía telefónica. 614-388-4380, ese teléfono de la Cueva de la Bestia Grupera, para que te pongas en contacto conmigo. Y ahorita en este momento, pues obviamente, ya te la sabes, voy con los compromisos nacionales, internacionales, para poderte complacer en este jueves de Tutti Frutti, desde las 6 de la tarde hasta las 9 de la noche. Así que déme levantando la manita. Déme levantando la manita, porque recuerda que yo no tengo una bolita de cristal. No adivino quién está conectado, quién me está escuchando. Y si tú eres de los radioescuchas de closet, o sea, me refiero a que escuchas pero no te comunicas, hijo, mija, actualízate ya. Estamos en el 2026. Un WhatsAppito mínimo. Hey, yo te escucho todos los días y no me había animado a mandarte mensajes. Soy fulano de tal, mándame saludos, tal colonia, tal trabajo. Al final de cuentas, al que no habla, Dios no lo oye. Así es, pelada. Así que 614-110-0993. Mándame tu mensajito a través de la vía del WhatsApp. Y si no me tienes agregado en redes sociales, también levántame la manita, por favor, para mandarte las ligas oficiales de mis páginas, tanto de Facebook como de TikTok y de Instagram, para que me sigas y te unas a la tribu más grande de la República Mexicana. Por lo pronto, pariente, vamos a iniciar con esa energía a nuestra selección. Llega Alexander Acha y se llama Amor. Amor a la camiseta. ¡Vámonos!

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1: Oye, 5 de la tarde, ya con 19 minutos. Llega Edgardo, se llama Vencedor. Recuerda, esta hora vamos a salir lo más rápido posible para poderte complacer en el jueves de Tutti Frutti, pariente. ¡Súbele!

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4: Hola, el Comité Directivo Estatal del PRI en Chihuahua firmó un convenio de colaboración con el Centro de Estudios Universitarios San Isidro para ofrecer descuentos y beneficios en programas de licenciatura, maestría y doctorado, entre los que destacan la inscripción y la titulación sin costo. Durante la presentación del acuerdo, Rosy Carmona, dirigente estatal de la CNOP en Chihuahua, señaló que el objetivo del convenio es impulsar la formación de profesionistas con preparación académica, pero también con herramientas en inteligencia emocional y salud mental. Destacó que la oferta educativa contempla programas como la maestría en educación socioemocional e inclusiva, la maestría en educación preescolar con enfoque en neuroeducación, el doctorado en neuroeducación cognitiva y el doctorado en educación e inteligencia emocional. El estado de Chihuahua presentó en el primer trimestre de este año uno de sus mejores resultados en exportaciones, cuando es la entidad del país con mayor participación desde hace más de 2 años de forma consecutiva. A partir del cuarto trimestre del 2023, Chihuahua comenzó a dominar de forma consecutiva cada trimestre el valor de exportaciones sobre el resto de entidades del país. Así, por 2 años y medio, el estado grande permaneció en dicha posición e incrementó la brecha respecto al segundo estado más exportador, al punto en que actualmente duplica el valor del segundo. El estado de Chihuahua fue el mayor contribuidor al valor total de las exportaciones con 35.956.5 millones de dólares, lo que representa el 22.8% de México, entre una quinta y cuarta parte.
3: Espectáculos.
4: La policía de Nueva York ha preparado un gran operativo con motivo de la boda de Taylor Swift y Travis Kelce este fin de semana en Nueva York. Así se confirmó a través de un memorándum que se filtró. Un memorándum de la policía de Nueva York fue filtrado a los medios de comunicación y llamó la atención debido a que se titula Boda de Taylor Swift en el Madison Square Garden. Los eventos darán inicio este jueves con la cena de ensayo en la que habrá alrededor de 100 invitados, según el documento, y se llevará a cabo alrededor de las 6 de la tarde en el Infosys Theater, al interior del Madison Square Garden. Se esperan labores de vigilancia y patrullaje durante 2 días en el Madison Square Garden con agentes del Departamento de Policía de Nueva York, el Departamento de Policía de la Autoridad Metropolitana de Transporte y de la Policía de Amtrak. El pesimista se queja del viento, el optimista espera que cambie, el realista ajusta las velas. William George Ward. Para La Bestia 99.3 informó licenciada Margarita Ibarra Lugo. Producción Martín Landeros. 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
1: Vámonos, seguimos avanzando y amerito pariente. No te me despegues de la bestia grupera. Llegan los dos carnales. Ayúdame.

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0: ¡Échale, baby! Las 5:49. No, hombre, se nos está yendo el tiempo, pero que sí. Como gas de burro de Shrek. Oye, ve preparándote ya, porque ya nos estamos aproximando ya a la recta final de esta hora, donde sacó los compromisos nacionales, internacionales, a nivel República Mexicana de la bestia grupera. Y le vamos a dar vuelo a la hilacha con un jueves de Tutti Frutti, donde vamos a armar una playlist. No, hombre, papá, pero esta vez es jueves de Tutti Frutti. O sea, ¿qué quiero decir con jueves de Tutti Frutti? Se vale pedir la rola y el artista, pariente. Ah, ¿verdad? Jueves de Tocho Morocho. Así que ve agarrando fila en este momento, ¿verdad, pariente? Vete formando en la manada de la bestia grupera, en la tribu del roco, para que me vayas poniendo bien detalladito tu mensajito de audio. Jueves de Tutti Frutti. Oye, saludos a Florecita, ponle estrellita a la Florecita, que nos está escuchando allá en el barrio de Londres. Presente el barrio de Londres, ¿qué otra colonia? Dice por acá, buenas tardes, amigo Rocco. Ahora sí me vas a poner mi flautín mágico de parte del profesor Acuña. Ah, sí, mi profe Acuña. Regálale el flautín mágico a mi queridísimo profe Acuña. Espero que me estés escuchando, amigo. Ya estás protegido con el flautín mágico, pariente, ¿eh? Vientos huracanados, ¿dónde más, pariente? Échale.
1: Hola, mi Rocco, buenas tardes.
0: Hola.
1: Bonito día nublado.
0: Gracias.
1: Hola, Porfis, felicitaciones a Alejandra Rubín Medrano Medina, de su mami Rosy.
0: De su mami.
1: Muchas felicidades. Ahí, por favor, Rocco.
0: ¿A poco está cumpliendo años tu bebé, mija? ¡Qué bárbara! Una felicitación también a Estrellita, mi Rosy Medina, allá en la Madera 65. Yeah. ¡Chidote! Dice, gracias, amigo. Me debes los de ayer. Sí, cierto, le debemos los de ayer y los de su señora esposa, Brócoli. Uno. Ahí estamos. Ahí estás más que protegido, mijo. ¡Qué bárbaro! Mándale también una estrellita a mi Arturo Zamora. Dice, saludos, mi estimado Rocco. Acá por la José María Iglesias, ponme mi estrellita. Ay, ay, ay. Ahí está tu estrellita, mijo, ¿eh? Así que vete formando ya en este momento, ¿eh? Vete formando. 614-110-09-93, jueves de Tutti Frutti. ¿Qué me vas a pedir? Rola y artista, por favor. Por lo pronto. Ay, ay, ay. Déjame te digo algo, tóxica. 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